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1: ¡Compa Ángel, Ángel!
2: ¡Más!
1: ¿Qué parodia quieres, Ángel?
3: Pues te la voy a poner fácil, Mierazdo.
1: Es todo, primo. Tú ponmela fácil. Y al garbanzo se la pones dura.
2: ¿Eh?
3: Todo el tiempo.
2: Más vos.
3: Mira, que quiero una parodia aquí para escucharla con mi morro. Estamos aquí en Indianápolis.
1: ¡Ey!
2: ¡Qué bonito Indianápolis!
3: Está bien. Queremos una parodia donde el celero Biri Biri Bomón se pelea con la Chocolata por el ranchero chido.
2: ¡No!
1: Choco, que te vas a andar peleando por el carajo ranchero chido, nomás que quiere las tierras que tiene allá en Michoacán donde está sembrando ahorita maíz.
3: ¿Tú crees que pueda?
1: Entonces tu parodia es de que se pelea el celero con la Choco por el ranchero chido.
2: Por su amor y sus tierras.
3: Por todo. ¿Pero qué crees?
1: Vas a empezar a hacer novelas, ya.
2: No.
3: Y al último, el ranchero chido se va con el garbanzo.
1: No, es parodia, no cosas de veras.
2: Ey, déjame paz.
1: No, güey, tú tienes que hacer ni un papel, garbanzo. Tú habla normal.
2: Okay.
1: Sí, güey. Tú
3: te...
1: Sí,
3: de todos modos, ya lo conocemos.
2: Yo soy Seleno Biribamba, Seleno Biri Biri Biri Biri Biri Biri Biri Biri. ¿Quieres que se golpee Seleno y la Choco? ¿Que se den unas cachetadas o no?
3: Aunque te digan de todo.
2: Hola, soy el Seleno Biribamba. Seleno Biribam. Hola, buenas tardes. Estamos en Chismes con el Seleno, en horario de la tarde, donde el único programa que se escucha por las tardes es el del Seleno. Así que ya saben, yo soy el mero. Bamba. Bueno, el día de hoy voy a hablar con ustedes. Quiero decirles que tengo mi crush, ¿verdad? Tengo un hombre que está ahí, no sé, me encanta. Pero primero vamos con los chismes, pues resulta que Ana Bárbara anda todavía llorando ahí por aquel estúpido. Y también la mujer de los recoditos, pues diciendo que ella no es cierto, que sí lo golpeaba el hombre. Y pues muchas cosas más. Gracias. Hasta aquí llegó mi programa el día de hoy. Buenas tardes. Me voy temprano porque tengo que ir a una cita. Uy, un regreso. Hola.
4: Mientras tanto, en la competencia.
5: Bueno, muy buenas tardes. El programa más importante a esta hora, no hay otro programa más importante que este. Obviamente el programa de La Choco. Gracias por escucharme todas las tardes. En un ratito más vamos a entrevistar al presidente de El Salvador. Son programas importantes como este, a la presidenta de México y al presidente de Estados Unidos. Vamos a tenerlos en este programa,
2: ¿okay? Wow.
5: No que programas de chismes y esas estupideces, guácala.
4: Mientras tanto, un hombre escuchaba los dos programas porque estaba entre la espada y la pared. El hombre que hacía que se pelearan por él. Él es el ranchero chido.
1: Mira, te está diciendo que ahorita yo le mandé unas flores por el Día Internacional de la Mujer a la Choco. Y luego le mandé otro ramo de flores, le mandé al Seleno. Y muchos dicen, pobre ranchero chido, ¿qué es lo que traes? Pues que las mujeres andan peleando por ti. Pero mira, vente. Mira, vente, doggy.
6: A ver, ranchero chido, ¿por qué? ¿A dónde me llevan?
1: Vente, vamos al baño, te voy a hacer ahorita algo.
6: ¿Y por qué en el baño?
1: Nomás quiero que veas ahorita aquí en el baño, mira.
6: Ah, no, hombre, dirían allá, te la cambio.
1: Es lo que te estoy diciendo. Es lo que te estoy diciendo. Y la gente dice que es lo que me ven. En cuanto ya sienten aquello, dicen, esa Chocolata el otro día estaba ahí borrachilla. Y que te la doy y llegue ahí en la fiesta del día de la... ¿Cómo se llama? Del día de la... ¿Cómo se llama tú, muchacho?
6: No, pues no sé, ¿de la compañía o de qué?
1: El día de la Candelaria. Cuando me vio que agarré el tamal, dijo, ¿por qué no agarras el otro? Y yo que le digo, pues vámonos. Y ya después que se le bajó lo borrachilla, dijo, ranchero chido, ya sé por qué anda Bertalicia no te deja aunque le pongas el cuerno. Porque esta Bertalicia ya me ha agarrado pues con el Seleno.
0: No.
1: Y no me ha dejado. ¿Por qué crees? Dinero no tengo. Centavos no hay. No hay centavos. ¿Por qué crees que está ahí? ¿Eh? No tengo casa propia. Estamos rentándole todavía a ese que nos sube la renta cada 6 meses. ¿Eh? No tengo. Y eso es lo que te estoy diciendo. Dinero no hay. No tengo. Dinero no tengo. Pero sí tengo otras cosas que dices tú. ¡Ay! Hasta silla de ruedas piden. Como esas que van ayer, que andan volando en el aeropuerto, que las traen en silla de ruedas.
0: Así.
1: Cada que veo una, digo, esta, ¿qué hora la agarré yo?
6: Yes. No sea payaso, ranchero chido. Oiga, allá afuera lo está buscando no sé quién.
1: Ah, sí, es que, mandé un mensaje y le dije que viniera ahorita a Seleno. Espérate, ¿se lo mandé a la Choco?
0: ¡Ah!
1: ¿Se lo mandé a Seleno? ¿O se lo mandé? ¡Hijo de su puta madre!
6: ¿Qué pasó, ranchero chido?
1: Le mandé el mensaje a las dos.
0: ¡No!
6: ¿A las 2 de la tarde?
0: Valió.
1: No. ¡A las 2! ¡Puta! ¡No!
0: ¡A las 2 de la tarde!
6: ¡A las 2, mujeres!
1: ¡Te estoy diciendo!
0: Ya la regó, ranchero chido.
1: Ahí vienen.
6: Ay, si vienen enojados.
0: Ah, yo mejor me hago para acá.
1: ¿Qué hago?
0: No, pues, un error, fue un error. Están mandando mensajes así.
1: Ay. Bueno, sí, me siento como este Johnny, el de dos mujeres, un camino como Johnny. Me siento como Johnny, como esta, con la Bibi Gaitán y la Laura León.
6: Es Laura León.
1: La Laura León.
0: Es Johnny.
7: Hola, ranchero chido, ¿cómo estás, mi amor? ¿Y esa cara?
1: Ya parezco Jared Borghetti.
7: No estés payaseando, oye. Pues vámonos, ¿no?
1: Vamos.
2: ¡Hola! ¡Ey! ¿Qué estás haciendo aquí?
7: ¿Tú qué estás haciendo aquí?
2: No puede ser. No, que muy acá, porque andas con él. ¿Y tú, estúpido?
1: ¿Por qué me pegaste?
2: O sea que me andas engañando con esta zorra de ¿De dónde eres tú?
7: De Patitlán, estúpida.
2: ¡Ay! ¡No me pegues! ¡No me pegues! ¡No me pongas! ¿No sabes lo que acabas de hacer? Que pusiste tu mano encima, estúpido.
7: ¡Ay! ¡Idiota!
2: No puede ser que me hayas golpeado. Mira, te voy a poner una patada en los huevos.
7: Ah. Yo no tengo
2: ¡Ay!
1: No se estén peleando. ¿Cómo que le vas a una patada en los huevos a la Chocolata, hombre?
0: ¡Ranchero! ¡Ranchero! ¡Ranchero chido!
1: ¡Garbanzo!
0: ¡Ranchero chido! Este es buen momento para que salga toda la luz.
1: Sí, mira, ahorita les voy a decir la pura verdad. Yo estoy casado, tengo a Bertalicia.
7: Sí, a ver, ya lo sabemos, pero ¿cómo que andas con el Seleno?
2: Y tú no te metas, garbanzo, es tu cara de membrillo seco.
0: Sí, pero no me andan poniendo el cuerno como estúpida.
1: Yo les voy a decir una vez ya ahorita aquí que quede claro, como dice la canción, y que quede claro ya de una vez.
7: Gracias, yo sabía que el ranchero chido no iba a escoger a este que parece hombre.
2: Tú pareces hombre, te van a patar los huevos.
0: ¡Ah!
2: ¡Ay!
7: Estúpido. Ya, habla, ranchero chido, ya vámonos. Dile que ya, bye.
1: Pues sí, ya, Seleno, te quería decir que ya, bye.
2: ¿En serio?
1: Y también a ti, Chocolata, también a ti, bye.
2: ¡Lero, lero! ¡Lero, lero! También te dijeron bye, estúpida golpeadora de mujeres, damas.
7: Yo te voy a dar una patada a ti ahí.
2: Estúpida.
0: Pero o sea diles
7: que,
0: la
7: o
0: verdad.
7: O sea que, ranchero chido, ¿adiós, en serio?
1: Sí, porque yo les voy a decir una cosa. Yo de veras,
7: Ya, vete con tu esposa, está bien.
2: Sí, ya vete con tu esposa, estúpido.
0: No. Habla o calla para siempre, ya, ranchero chido. No.
1: También a Bertalicia le voy a decir que ya no la quiero.
7: ¿Y eso?
1: Al que de veras quiero, porque yo oigo Contacto 13, el podcast. Y me enamoré de su voz. Y es una gran persona. Nunca me ha fallado.
0: Garbanzo, Papirrín, diles. Miren, bola de nacas, tú de Catepec y tú la otra con tus shows de radio bien chafas. Guácala, váyanse para allá. Él es mío y nunca se va a ir de mi lado.
1: Vámonos, Garbanzo.
0: Vamos a ver la
1: reacción. Vámonos, Garbanzo.
0: Vámonos.
1: Un besito para que vean que es de veras. Agarra la nalga.
2: Pues para que se te quite, nos vamos a dar un beso de lesbianas, la Chocolata y yo.
7: No, no, no, hazte para allá, estúpido.
0: Él es lesbian.
1: Dale, primo, ahí estamos, arriba Indianápolis. Saludos a tu hijo. Tu hijo que anda escuchando.
3: Es la mera verdura del caldo.
1: Gracias, primo, ahí estamos. ¡Feliz viernes!
2: ¡Eso!

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6: ¿Qué tal? Soy Viri Solano con un avance informativo de lo que le estamos preparando para nuestro espacio de la noche. Familia termina con grandes afectaciones en su vivienda en San Elizario tras los vientos y lluvia registrada durante la noche del jueves. Además, ya está todo listo para que aproveche el fin de semana libre de impuestos en las tiendas de El Paso. 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Y el regidor Josh Acevedo solicita la comparecencia de representantes de Marathon Petroleum ante el ayuntamiento. Esto tras la información publicada sobre las emisiones de la refinería. 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
2: Bueno, nos vamos con el chocolatazo a Honduras. Tenemos aquí a Alfredo. Tú, Alfredo, le vas a hacer el chocolatazo a tu esposa, Patricia. Hace 4 meses tú llegaste de Honduras, Alfredo, pero tu esposa parece que anda chateando, mensajeándose con otro, porque tus hijas le encontraron mensajes ahí a ella, ¿verdad?
3: Correcto.
2: Tus hijas le encontraron los mensajes ahí a tu esposa. ¿Qué edad tienen tus hijas?
3: Bueno, mis hijas ya tienen, una tiene 22, la mayor, la otra tiene 19.
2: Antes de que me digas qué decían esos mensajes de tu esposa con otro, tus hijas me imagino te quieren mucho y quisieron avisarte de esto.
3: Tú sabes, pues, son mis hijas, me aman, son celosas conmigo, y entonces pues mis hijas me dicen, le digo yo, ¿qué onda? ¿Qué hace tu mamá? O fíjate que, no sé, le contame, hija, cualquier cosa que mire, cualquier. Entonces ellas me dijeron, mire, papá, me dice, nosotros le quitamos el teléfono a escondidas porque no suelta el teléfono, y mire, le voy a mandar unos mensajes que le agarramos de su teléfono. Entonces esos son los mensajes, lea.
4: Oh no.
2: Ok, te mandaron los mensajes, ¿y qué era lo que decían esos mensajes?
3: Ok, en el mensaje de audio, donde el vato, nada más solo el vato habla, donde dice, mi amor, te mando un beso, mi amor, ¿cómo has estado? Mi amor, te extraño.
4: Oh no.
2: O sea que este hombre le mandaba estos mensajes de voz por el WhatsApp a tu esposa y tus hijas te los reenviaron a ti.
3: A huevo, a huevo. Yo los escuché y...
2: ¿Pero tú ya le reclamaste a tu esposa?
3: Pues sí, yo se los mandé a ella para atrás, ¿verdad? De mi teléfono se los mandé para atrás y le dije, ¿qué onda? Le digo, mira, como de... Le digo, como sos de basura, sí, yo soy malcriado. Y le dije todo ese montón de... Le dije, ¿qué onda? Le digo, ¿y estos mensajes qué onda? No, que rebane, me dijo, que rebane, que las palabras las lleve el viento, que yo con ese gato no.
2: O sea que ella aceptó que hablaba con este hombre, pero todo era rebane, como de broma.
3: Ajá, rebane, que uy, que no es que nada, me comí el... Le digo, como de rebane eso, le digo, sí, yo sé,
2: sí. Sí, ¿cuál rebane? Mujer casada, con hijos grandes y todo, y hablando así con otro hombre, eso no va.
3: Sí, porque yo le había ya mandado la... Yo había cortado, ya había yo bloqueado y todo. Entonces la bata esta me dice, no, si no pasaba nada. Entonces...
2: O sea, tú ya la habías dejado y ahora te está como rogando que vuelvas con ella. ¿Pero qué te dicen tus hijas?
3: Mis hijas dicen que ella sigue con su teléfono clavada, pues. Y ella ya es una mujer adulta de 39 años. Pero ahorita que yo me vine, como que ha soltado la perra, decimos nosotros allá.
2: O sea, en solo 4 meses que tú tienes aquí, ella se soltó.
3: Simón, entonces yo quiero saber si... lo que dice ella, si es mentira, pues, que es rebane, pues, las palabras.
2: Como ya la agarraron en eso, seguramente te va a mandar los chocolates a ti, no sé, pero bueno, ahí se está marcando, no haga ruido.
5: Aló.
2: Bueno, con Patricia, por favor.
5: No se encuentra ahorita.
2: No está. ¿Cómo a qué horas crees que la puede encontrar?
5: Como a las 6 de la tarde.
2: 6 de la tarde. ¿Y con quién hablo ahorita?
5: Con la hija.
3: Ella es...
2: Bueno, hasta luego, yo le llamo más tarde. Oye, ¿para qué hablabas, Alfredo? Yo creo que ya te escuchó.
6: Ya la regó este vato.
7: No, ya lo escuchó, ya la regó el Brody.
2: A ver, vamos a ver eso de los mensajes y eso. A ver, márcale de nuevo.
5: ¿Aló?
2: Hola, sí, con Patricia, por favor.
5: No se encuentra ella ahorita.
2: Ah, ok, sí, lo que pasa es que le llamo de una compañía de chocolates. Tenemos una promoción donde le mandamos chocolates a alguien especial. No sé, igual tú, no sé si tú tienes a alguien especial. Le mandamos unos chocolates totalmente gratis, es solo una promoción. ¿Tú tienes a alguien por ahí?
5: No.
2: ¿No tienes a alguien especial, a un chico especial, a alguien quien te guste?
5: No.
2: ¿Algún amigo, novio, esposo?
5: No.
2: O sea, de plano nadie especial.
5: No.
2: ¿Y para ti no es especial tu esposo Alfredo? Él me dijo que te hiciera esta llamada para ver si tú lo mencionabas, para ver si le mandaba los chocolates. Adelante, Alfredo.
3: Hello.
5: ¿Y qué broma? ¿Cuál es la broma?
3: No tenés a nadie especial.
5: No.
4: Oh, no.
3: Oh, pensé que que tenías a alguien especial, el papá de tus hijos, decía yo.
5: ¿Y que te lo tengamos entonces?
3: No, pues la idea era de que tú los mandaras a alguien especial. Ese era el chiste.
2: Que no eres especial, primo.
3: Sí, yo valgo madre. No tiene nadie especial ella.
2: Bueno, Patricia, y también esto era para ver si le mandaba chocolates al chico con el que te mandabas mensajes en el WhatsApp. ¿Quién era él? ¿Patricia?
6: Les puso música de contestación.
2: ¿Aló, Patricia?
3: A ver, ¿no tienes a nadie en especial entonces?
5: Ajá.
2: Oye, pasó algo muy raro, nos mandaste a música, Patricia. La pregunta era nada más que si seguías hablando con tu amigo del WhatsApp.
5: ¿Cuál amigo?
2: Bueno, los mensajes de audio que te mandaba en el WhatsApp. ¿Qué decían esos mensajes, Alfredo?
3: Oh, pues que la amaba bastante, que la extrañaba, que le mandaba piquito, que le mandaba besitos en su boca bonita.
5: Sí, ¿de qué se trata eso?
2: Bueno, se trata de simplemente saber si tú sigues hablando con ese hombre o no, eso es todo.
5: Sí.
4: Oh, no.
2: ¿Sí sigues hablando con él? Bueno, ¿y tus hijas están de acuerdo con esto, Alfredo?
3: No, pues mis hijas me apoyan a mí, no a ella. No están de acuerdo que ella siga hablando con su amigo.
2: Pregúntale, ¿por qué sigue hablando con él?
3: ¿Sigues hablando con tu amigo, entonces?
2: Ya puso música otra vez.
5: Ajá.
2: ¿Sigues hablando con él?
5: No.
2: ¿Qué te dicen tus hijas de estos mensajes que recibes de ese hombre?
7: Te están haciendo de chivo los tamales, Brody.
3: Sí, me está poniendo el cuerno.
7: Pero nomás poquito.
2: Bueno, se está marcando a ver qué pasa, Bueno, ya no creo que nos conteste. Lo último que quieras decir tú, Alfredo.
3: Un saludo aquí para la colina. Aquí estamos con Los Ángeles trabajando. Gracias, me gusta el programa. Gracias.
7: ¿Qué cosa si a aquel vato le gusta a tu mujer?
2: Debe ser duro para un hijo o una hija ver mensajes en el teléfono de su mamá mensajeándose con otro, ¿no? Bueno, que nos llamen. ¿A ustedes les ha pasado algo así? Bueno, regresamos aquí en el show de Erasmo y la Chocolata.
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20: Bueno, a ver, ya está el reto de Erasmo, del Diablito. Oigan, lo que viene está muy divertido. El ranchero chido va a hacer que Arley Pérez dé recetas. El Seleno va a hacer que Arley Pérez diga chismes. Y el Garbanzo va a hacer que Arley Pérez entre en un concurso para ver qué tanto sabe de un jueguito que tienen por ahí. No se lo vayan a perder. Y también lo del Doggy, aquí en Erasmo de la Chocolata. Feliz viernes, ya regresamos. Este es un adelanto de La Casa de los Babosos. ¡Sí!

0: buenas tardes. El día de hoy vamos a dar un adelanto de lo que será la próxima semana, la Casa de los Babosos. El día de hoy tenemos un invitado, así que chicos, quiero que pasen por favor al frente todos.
1: A ver, vayas para allá, güey, vayas para allá.
2: Yo estoy a gusto porque no tengo que ver a Bertalicia por una semana.
0: Una semana van a estar encerrados en la Casa de los Babosos. ¿Cómo te sientes, Garbanzo?
3: Y bien, Chocó.
4: Baboso.
3: Doggy, güey, no te estás metiendo. Tú le caes mal a todo mundo. Y además me preguntó a mí.
4: Estoy cómodo
3: bien, Chocó. Bien, Chocó. Estoy muy bien.
5: ¿Por qué se pone de trenecito?
0: Lo que pasa es que los tengo que formar como son babosos. No entienden. No entienden. Acá tenemos a Capulina. Bien.
5: Está bien, los insultos. Para eso estamos aquí.
0: Muy bien. ¿Garbanzo?
3: Sí, Chocó.
5: Baboso.
0: Diablito, ¿cómo estás?
4: Espada. Baboso.
0: Obvio. A ver, Celino.
6: Hola, ¿cómo están? Buenas tardes. Yo quería ver a Arley. Hoy está bien grande. Me recuerda al luchador al Rayo de Jalisco.
0: Ok, ahorita ya me dices a quién te va a recordar. Doggy.
4: Listos. A ver, ¿qué hay que hacer, patrona?
0: Ranchero Chido.
2: Oye, yo nomás quería ver si me podía autografiar el sombrero este Arley, porque tengo un compadre que anda trabajando conmigo ahí en el file en Osnar para que se la autografies, ahí le eches la firma.
5: Claro que sí, con gusto, no me gusta echar a perder el sombrero.
2: Tú la firma, tú ya es la mera buena, ¿no? Como la. Yo tengo la voy a poner arriba de la de Pepe Aguilar. Sí, cabe ahí en el carro esa guitarra, me la llevo, no le hace.
3: Choco, está pidiendo muchos regalos, sí. Y creo que es mala de educación,
0: claro, aquí,
3: ¿eh?
0: Sí, claro. Bueno, tenemos ya aquí Arley Pérez. Los que están escuchando ya lo escucharon temprano. Arley, vas a ser parte de la Casa de los Babosos. Cada uno te va a poner un reto y vamos a ver quién va a ser el más creativo del día de hoy.
5: Pero yo vengo como invitado nomás, ¿no?
0: Tú eres el invitado, tú siéntete a gusto, a tú nada más déjate llevar. ¿Algún día entrarías a una casa así como de los famosos?
5: Pues yo pienso que no.
0: ¿Por qué?
5: Soy muy bruto para hablar.
0: No, pero digo, mira, aquí están ellos aquí, o sea.
3: ¡Ey, ey! ¿Cómo que? Y tú hablas bien clarito comparado con.
0: Tú hablas, tú no, tú eres.
4: Chale, imagínate que abajo hemos caído que Arley habla más que nosotros.
0: Oye, a ver, respeto al invitado.
7: Ey, maestro, no diga eso porque viene de la sierra.
3: Este es para allá, güey.
0: Ok, primero vas a ser tú, Diablito.
3: Ah, yo primero,
0: quiero que me digas qué reto le tienes a Arley Pérez aquí en la Casa de los Babosos, Diablito.
5: Muy fácil, mire, ahí está una historia de un vampiro. Y mientras que yo voy leyendo, usted va a poner sonidos de efecto con su boca.
3: ¿Sonidos de efecto?
0: ¿Cómo? O sea, tú vas a decir una historia y él tiene que hacer los efectos con su boca.
5: Claro. Empezamos. Había una vez en un rancho oscuro de Sinaloa un vampiro que volaba por los aires buscando su cena.
3: ¿Es que es de Culiacán?
5: Ah, más así. Pero no era un vampiro cualquiera. Era un vampiro muy fino, pero con un grave problema estomacal. Era un vampiro pedorro.
4: De pronto,
5: mientras planeaba en la oscuridad, se le acerca volando una mosca enfadosa.
3: Es avioneta, Culiacán. Es
2: una avioneta.
5: El vampiro intentó espantarla.
3: Oh.
5: Pero la mosca se metió directo por la nariz. Un sonido de empuje, ¿ok? Uh-huh. El vampiro sintió el picazón tremenda y estornudó con todo el poder de la noche.
3: ¡Acho!
5: ¡Salud! Pero el esfuerzo del estornudo se le salió otro gas. Pero esto fue largo y aguado. Asustado por su propio ruido, el vampiro perdió el control, chocó frente contra un árbol de limones y cayó al piso.
3: ¡Bum!
5: En el suelo, un perro de rancho que estaba cuidando las vacas lo vio, se asustó y empezó a ladrarle con rabia. El vampiro, muy digno, se levantó sacudiéndose la capa.
3: Ah, caray.
5: Miró fijamente al perro, le peló los colmillos y lo vio con una mirada intensa.
3: Bueno, ¿qué traes? Fue la chica, pues.
5: El perro salió corriendo llorando del miedo. Triunfante, el vampiro quiso celebrar su victoria, se llevó las manos a la cintura, miró al cielo y soltó una carcajada malvada que terminó en dos en tos porque se ahogó con su propia saliva. Y así, cansado, mareado y todavía un poco pedorro.
0: No cabe duda que Arley Pérez, lo tuyo es hacer sonidos. O sea, todos te salieron muy padre.
4: ¿Cómo dices eso?
0: Doggy, tú cállate.
4: El diablito es lo peor que puede existir en la casa de los babosos.
8: Sí, es lo peor, es el peor baboso del mundo.
9: Oye, pero eso falta el sonido del gas más corto.
5: Dale.
0: Muy bien, ahora vamos contigo. Vamos ahora con Erasno.
8: Ay, Erasnito.
7: Choco, yo para
9: nuestro... ¿Charlán del Garbanzo?
7: Para nuestro invitado. Tenemos, Choco...
8: Mi empleado.
7: Fíjate que conociendo a Arley, veo que es muy chistoso. Es muy chistoso y yo siento que él tiene un futuro muy grande en la comedia. Así que por eso lo voy a poner a hacer un rollo de chistes.
8: Un tiraje de chistes.
7: Así es. Así que en la casa de los famosos con ustedes... Arley Pérez, y esto se llama Los Chistes. Aquí nos tenemos que reír todos, aunque no esté chistoso, ¿ok?
9: Exacto, sí. Dale. Por favor y por su bien.
7: Por favor. Llegó el hijo. Es el primero.
9: A ver, bueno. Llegó el hijo y dijo: papá, papá, ¿qué se siente tener un hijo tan guapo? No sé, dice, pregúntale a tu abuelo. El otro dice, bueno, no dice aquí, pero dice, dijo la señora, ay, no, dijo, qué fiesta tan aburrida, dijo, nomás encuentro los calzones y me voy.
7: Eres tu abuelita.
9: Hay que improvisar también.
7: Están mejores.
8: Está bueno.
7: Echa los tuyos.
9: ¿Qué hace una abeja en el gimnasio?
7: ¿Qué?
8: ¿Qué?
9: Zumba.
10: Usted cállese.
8: Doña, espérense.
9: A ver, ¿qué le dice una taza a otra taza?
8: ¿Qué?
7: ¿Qué?
9: ¿Qué estás haciendo?
8: No, no, no.
10: ¿Eres un cerdo?
8: Es el chiste más estúpido que he escuchado este año, no más.
9: ¿Qué le dice una pared a otra pared?
7: ¿Qué?
9: Nos vemos en la esquina. ¡Ah!
10: Carreta vacía.
11: ¡Malditas las alas! ¡Malditas las alas!
9: ¿Quién fue el que escribió esto? Oye? Qué bárbaro.
8: Lo tienes enfrente de ti.
7: ¿Qué más?
9: ¿Por qué tomate no toma café?
7: ¿Por qué?
9: Porque toma té.
8: ¡No!
10: ¡Que te vayas a la madre!
9: ¡Tómate! ¿Qué le dice un cable a otro cable?
7: ¿Qué?
9: Tú sígueme la corriente.
8: ¡No!
10: Tú no tienes derecho a protestar nada, jetas de popusa.
8: No estoy diciendo nada, doña. ¿Usted qué?
7: Aviéntese el largo por el último.
9: ¿Qué pasó?
8: No.
9: Dice, llega un tipo a una entrevista de trabajo y le pregunta, ¿nivel de inglés? Dice, muy bueno. Ok, entonces traduzca juguete. El hombre dice, toy. Dice, muy bien, ahora úselo en una frase. Y contestó el hombre, estoy triste.
10: Eres un barba.
7: Viene ya lo más aburrido.
4: Viene lo mejor. Tranquilos, vuela de macuarros.
8: Ah, lo más aburrido.
0: Bueno, ahorita sigue Arley Pérez. Oigan, ¿qué más hacer que haga Doggy?
4: En Monterrey hacemos carnes asadas. Quiero ver qué tan bueno es. Voy a ponerle rolas y las voy a parar y vamos a ver qué tal. Él las va a cantar aquí. Bueno, aquí está el de la guitarra. Ahorita regresamos.
7: Esto es, señores, un adelantito de lo que va a haber el lunes en la casa de los babosos. Ya regresamos con Arley Pérez. A ver qué rollo. ¡Regresamos!

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8: Muy bien, bueno, tenemos invitado el día de hoy. Oigan, esto va a estar muy divertido. Yo no había tenido el placer de conocerlo. Una charla con él. Vamos a la plática con Arley Pérez, ¿verdad?
7: ¡Vámonos! ¡Arley Pérez!
9: ¡Arley Pérez!
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8: Oiga, niños, o sea, ni siquiera han hablado de un evento y ustedes ya están vendiendo boletos.
11: Perdón, Choco, perdón. Ya sabes. Señores, aquí está Arley Pérez en el show más chido. Arley, ¿cómo estás, Arley?
12: Arley, Arley, Arley.
13: Estamos muy bien y muy agradecidos con la invitación. Muy agradecidos con este espacio y que nos presten un poco de su audiencia para invitar a la gente a que vaya este 8 de agosto al Pickup Theater, ahí en el tour en pláticas que nos vamos a aventar con mi compa Panther Bélico. Ahí los vamos a esperar.
8: ¿Cómo ven, vientos, Choco?
14: Vientos.
8: O sea, vas a hacer un tour con o sea, haces como un evento como algo con animales o qué?
11: No, Choco. El Panther, Choco, es un vato que canta bien chido.
8: Ah, perdón. Perdón, Arley. ¿Y qué va a pasar ahí?
13: Pues vamos a tomar, vamos a cantar y vamos a hacer que se divierta la gente.
14: Si estás desocupada, Choco, ahí te pueden poner una mesa en el escenario, al lado de ellos.
8: ¡Wow! ¡Qué padre! Ya me muero por estar en el escenario con
13: ahí
8: una mesa.
13: Ahí te arreglamos la chaleca en caliente.
8: Oye, yo recuerdo que antes hacían esas promociones, ¿no? Gánate una mesa en el escenario. Es lo más naco que hay.
13: ¡No! Es lo que vamos a hacer,
8: ¿eh? A ver, ¿cómo sería una promoción así de que se ganaran una mesa? A ver.
11: Sería algo así, más o menos, Choco. Algo así como...
7: qué buena. Radio Poder y Pepe Garza te llevan a el escenario con Arley Pérez.
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7: Y el Panther Bélica.
16: ¿Cómo están, gente? Les saluda Don Cheto. Que si usted se quiere ganar la mesa, escuche todas las mías a Don Cheto.
7: Solamente con Don Cheto en las mañanas.
16: Y aquí tenemos a mi compa Arley Pérez, que los quiere invitar.
13: Aquí estamos, gente, para invitarlos a que se ganen una mesa en el escenario. ¿De parte de quién?
16: De parte de la que suena, la que buena.
7: La que buena, muy pronto.
14: Ahí está, Choco. Buena promoción.
16: Oye, ustedes hacen mejores promos cuando andan haciendo estupideces y para el show no hacen nada.
14: Pues es que nomás si nos quejamos estupideces, Choco.
16: Bueno, eso sí. Ahí está, Arley. Entonces, oye, vi la rola, Choco, se llama En Pláticas, por eso se llama el tour así, porque esta rola la cantas con el Panther.
13: Exactamente, hicimos
14: Entre Pláticas.
13: Una colaboración con mi compa. Y bueno, en ese disco que estamos promocionando también, aprovechando el espacio que nos están dando, se llama Bienvenidos a Durango. Es un disco que sacamos hace unos 2-3 meses y ahí vienen 4 colaboraciones con mi compa Panther. Bienvenidos a Durango, En Pláticas, Los Tules y De Aquí para el Real.
16: Qué chido, puras rolas. Obviamente la banda, Choco, que conoce Arley Pérez, saben que son puras rolitas acá, machines, corridos, y se ponen buenos los conciertos. Ya vi también, hace show a caballo, ahí en Pico Rivera andaba la otra vez. Afirma. Con los López ahí, qué perro show, la neta.
13: Hasta en los nightclubs hemos metido los caballos.
16: No, neta, sí. ¿En dónde? Allá en el malecón de Fullerton, ¿no?
14: Que hay. Choco, tranquila, Choco.
16: No, pero, a ver, permítanme agarrar un poquito de aire. ¿Meten caballos a los nightclubs?
13: Sí.
16: Está bien para que no extrañe, ¿no? Ese olor.
13: Sí, exacto.
14: ¿Cómo que ese olor? ¿Como sí, potrero, o qué?
16: Sí, porque yo la verdad veo a los señores en cualquier evento que son así como del rancho, no pueden estar encerrados en una casa, tienen que salir a la yarda, tienen como que pisar tierra, ¿no?
14: Choco.
16: Ya con un caballo, yo imagino por eso no van a Europa ustedes, si van en un avión 12 horas, imagina, se mueren ahí, ¿no?
14: ¿Cómo que dónde está mi tierra?
16: No. ¿O suben caballos ponis?
13: No, ocupamos con una bolsa Ziploc y con el desecho se hace.
16: ¡Ah, qué buena idea, güey!
14: ¡Ay, güey!
16: Ok, Ziploc, lo abren. Aquí huele como a estiércol, sí. Como a pasojo.
13: Así me da.
14: ¡Pasojo!
16: Puras ideas perronas, Choco. Yo que no quería ir por eso.
14: Innovando al día.
16: Bueno, el sábado es este sábado. Ya regresan pronto los niños a la escuela. Diviértanse antes de que regresen, como dicen en Monterrey, ¿no? Y los huercos, ¿no?
14: Que hagan lo que quieran, la verdad, pero que vayan al concierto y se la pasen fregón. No toda la gente tiene niños. Además, ¿para qué se hacen las señoras si cuando regresan los niños a la escuela ya se les hace tarde? Ya, órale, ya váyanse. Pero eso sí, ponen las redes. Ay, voy a extrañar al Brian, maldita sea. Sí. Se liberan.
16: Está pensando en la ley, sí, ya cuando dice.
13: No, y luego llega el fin de semana y se lo llevan con la abuela.
14: ¡Ah!
13: Sí.
16: Oye, no voy a permitir que hablen así de nuestras hermosas mamás, ¿ok?
13: Y el domingo en la cruda dicen, ay, hijo, cuánta falta me hace.
16: El domingo vengo por ti. Y el niño, ay, se levanta, mira Spider-Man como a las 8.
14: No, ma.
16: Ey, ma, ya son las 3. Ay, es que andaba bien cruda. Y anda, conocí un hombre que me dejó acá por San Bernardino.
14: ¿Quién sabe dónde su madre? Yo le desperté.
16: Andaba viendo a Arley Pérez, canta bien bonito. Ese hombre tiene un cuerpote, parece como luchador.
13: Dame de ver en Palú, verde.
16: Oigan, o sea, ¿ustedes han agarrado chicas, las llevan a un lugar y no las mandan en el Uber?
14: No, depende del jale que hicieron, ¿verdad?
13: Pues sí,
14: ¿no? Si hacen buen jale, tú no las llevas, Choco, desvelado así. Sí. No, pero sí, es que hay niveles también de Uber, Choco.
16: Las X, llevas al pescador.
14: Uber X, ya, es como...
13: Ahí se mete cada terreno uno...
14: Cada terreno es empedrado, dice.
13: En Catepún.
16: Eso vamos a hablar ratito.
14: No,
16: Arley Pérez, nunca lo habíamos entrevistado, pero trae buen flow, Choco. Sí. Trae buen flow.
14: Lo que van a escuchar ahorita fue épico. Fue épico.
16: Sí. Oye, ahorita ya para acabar con ese rollo, pues la neta vayan a divertirse, va a estar chido con Arley. ¿No vas a meter caballos al pico, Cosín?
13: No, pero después a lo mejor sí.
16: O ya, no sabemos.
13: Ya que lo planeamos bien.
16: Metemos unos potros ahí por atrás, unas yeguas mejor.
13: Unas mulas.
8: Oigan, vamos a hablar ya de la música, ¿no?
16: Oye, Choco, vamos a hacer ahorita algo porque Arley mañana... Bueno, hoy va a estar en la casa de los babosos.
8: Ah, ok. Va a estar en la casa de los babosos. Van a hacer un reto con él cada uno de los que están ahí en la casa de los babosos. Así que, bueno, tenemos música aquí, ¿no?
16: Simón, vamos a darle, muchachos. ¿Qué rola te vas a aventar, Arley?
13: ¿El que está así?
16: A ver, yo vi una rolita aquí, Choco, que está muy machín, que es pa' ti, me gusta pa' ti, Choco, que se llama Golpes y Besos.
14: Ay, ay, ay.
8: A ver, Golpes y Besos. Es...

0: manches, ¿qué
1: gracias
0: te pareció,
1: por
0: Choco?
1: El autotune.
2: Oye, está muy padre, ¿no? Está muy padre. El autotune. Oye, está muy, me está muy padre. ¿Tú lo escribiste? ¿Tú escribes canciones?
1: Escribo canciones y corridos, pero esa no es de mi autoría. Es una cumbia colombiana que la adaptamos al ritmo de nosotros, rancherito.
0: ¿Era un vallenato o qué?
1: No, tipo vallenato, parecido al vallenato, pero más cumbia que vallenato.
2: A ver, vamos a escuchar la original, pues déjame ver a ver cuál está mejor.
0: No, Choco, eso.
3: ¿Por qué empiezas a buscarle, Choco?
2: Y besos. Vamos a ver. Mira, tiene suerte, no salió la otra.
0: Ah, no, aquí está.
3: Esa está mejor.
0: Esa está, ¿no?
1: Roberto.
0: No, es la misma. Es la misma, no está.
1: La misma.
0: Oye, yo quería preguntar, Tarley, nunca te hemos tenido acá. Y para la gente que ahorita anda viendo el video, los videos, y que nos está escuchando aquí en el podcast, en la radio, ¿cómo empezaste, vato? ¿Quién fue el artista que hiciste, güey? Yo quiero ser cantante después de ver a quién. ¿O qué rollo?
1: A Pepe Canelo, José Ontiveros Mesa, de los Canelo Durán.
0: Sí. Mucha gente admira mucho a los Canelos, ¿verdad?
1: Sí, y mucha influencia también Chalino Sánchez, pero con el que me tocó convivir y con el que dije yo, la música de este estilo es el que tenemos que agazapar, fue Pepe Canelo.
0: Pepe Canelo, él es el mero mero de los Canelos de Durango.
1: Fue el del acordeón, ya falleció, pero fue un buen líder en esa agrupación.
0: Órale, y de ahí dijiste, yo quiero cantar.
1: Sí.
0: ¿Tocas instrumentos?
1: El acordeón, de hecho una vez le dije a él, compa Pepe, le dije, no he podido aprender a tocar el acordeón. Le dije, ahí le aviento con dos dedos. Me dijo, no te preocupes, compa. Le dijo, no es que no hayas aprendido a tocar, es que tocas a canelado.
0: ¡Ah! O sea, así rusticón. Rusticón, ¿sabes qué es eso, Choco?
2: Rústico, sí, claro, o sea, como que al ahí se va, ¿no? Como al oído.
1: A huevonado.
2: De hecho, tú tienes un estilo para hablar, no quisiera huevo, pero sí, muy tranquilo, ¿no? Sí, sí, así sí. Habla la gente de donde tú eres.
1: Pues no, porque ya ve que son muy acelerados.
2: ¿De dónde eres tú?
1: Culiacán, Sinaloa.
0: Choco es de Culiacán. Ya hay que decir, a ver lo que pasó. Hace rato llegó Arley, estamos aquí. ¿Y de dónde eres? Pues acá, ¿no? La Choco que ya de acá. Y lo dice Garbanzo, ¿y de dónde eres? Dijo, soy de Catepec. Hiciste un lado, le dijo, Catepec.
3: Agua.
0: El colmo, Choco, que es de Culiacán, ¿no? Uno ya sabes.
1: No, yo como te digo, yo voy a Culiacán con la mano en la cintura, pero en Catepec me tocó esconderme detrás de un poste.
2: O sea, el colmo es de que me estás diciendo que es más peligroso para ti en Catepec que sí, en Culiacán.
1: Lejos.
2: ¿Te pasó algo en Ecatepec?
1: 10 veces más, yo creo.
3: Nunca
1: había sentido miedo. Y fíjate, ahí sentí miedo. Dije yo, no voy a salir ya de aquí.
3: Oye, solo para aclarar, los perros andan con una navaja en el hocico, pero es para pelar las naranjas que se encuentran en la calle, güey. No es para atacar a la gente.
0: O sea, los perros ya andan con navajas en Ecatepec, güey.
3: Sí, pero es que su frutita. Uno nunca sabe cuándo vas a ocupar una navajita, güey.
1: Sí, exacto. Más vale prevenir el que lamentar. Las navajas son como los números de un doctor.
0: ¿Cómo?
1: Más vale traerlo y no ocuparlo que ocuparlo y no traerlo.
0: Oye, Arley, y después ahí dices tú, pues me gusta este rollo y conociste a uno de tus ídolos porque estaba platicando con él. Porque ¿cuánta banda conocemos? Dices tú, mi ídolo, por decir, yo, Maradona. Por decir, y lo conocí una vez, y sí, dije, no manches, güey, ¿cómo lo conocí? Y en Culiacán.
1: Sí, sí.
0: Porque él dirigía.
1: Los Dorados, sí.
0: Sí, y en Culiacán. ¿Y tú qué día conociste a este señor y cómo fue ese día?
1: Lo conocí de la infancia. Él iba mucho a la casa de unos amigos míos que se llaman los Titanes de Durango. Y ahí fue donde los conocí, como somos vecinos. Ahí fue donde lo conocí, me tocó convivir muy bien con él en muchas ocasiones, hicimos muy buena amistad y convivimos mucho.
0: Dicen que no hay que conocer a tus ídolos, ¿ah? Porque a veces, ¿y que con él cómo fue?
1: Fue, ¿cómo te diré? Las mejores experiencias que ha tenido tu servidor.
0: Qué chido, ahí les van los Canelos, ¿no?
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0: Choco.
2: Qué padre, ¿no? Ya me imaginé con el caballo ahí adentro del pico con esa canción. De verdad, imagínate.
0: ¿Tienes caballos, Arley?
1: Bendito mi Dios, sí.
0: ¿Cuántos?
1: Muy pocos ahorita porque los otros me los quitó el SAT.
3: No, neta,
1: de lo amante de lo ajeno.
0: El
1: santo
0: te lo quitó.
1: No, lo amante de lo ajeno. Ya ves,
3: aquí los impuestos nos alcanzan para tres. No, man.
0: ¿Y dónde haces shows en a caballo? Porque hay banda que nos escucha, por ejemplo, en las Carolinas, ahorita en Colorado, en California, en todos lados.
1: Es donde nos piden el show a caballo, lo podemos hacer, con mucho gusto. Estamos abiertos a... a cualquier, nomás que nos tiene que avisar un tiempecito antes para poder agarrar condición, porque a ver, claro, que la perdemos. Porque...
0: ¿Necesitas condición para andar a caballo?
1: Sí, mucha.
0: Sí, yo lo fui a entrevistar a Don Cheque Peña, sí, y se fue a caballo y sí amanecí, güey, como viejito, así ya como arqueado, güey, sí, sí, todo dolorido de aquí.
3: Pero eso fue por lo que pasó.
0: Sí, pues fue porque... Sí, digo, Don Cheque, si quieres entrevista.
1: Entonces pasó algo más ahí.
3: Sí, eso pues, fue por...
0: Todo por las entrevistas. Eso. Y bien respetuoso hasta eso, don Ezequiel.
1: Lo bueno es que yo estoy a la mayor disposición de...
0: No, también
1: no. No recibir ni dar nada a cambio por la entrevista.
5: Oye, ahí está. Oye, yo estoy pensando, ¿y cómo se armó esta entrevista? ¿Quién va a pagar?
3: A ver, Diablito, ven a caminar acá poquito.
0: Diablito, ven para que te suban el sueldo.
3: Oye, y los caballos también tienes que prepararlos, porque o cómo le sacan visa o pasaporte para traerlos de...
5: Les hacen una entrevista, güey.
3: Ah, los llegan a la oficina de migración.
1: Van al consulado y ya, pues, se corren con suerte y le dan la visa. No,
0: a ver, relínchale.
3: Sí. Ah, entonces sí. Ah, está cariño. ¿No estás allá de Sinaloa?
1: No, a cuando hacemos show aquí en Estados Unidos, aquí no lo rento.
3: Ah, ok. Sí.
1: Pues le digo, tiene que hacer con tiempo de anticipación, porque tenemos que acondicionarnos a la maña del animal.
3: Ah, ok. Ya entendí.
0: Muy bien, señores, pues aquí estuvo Arley Pérez. Vamos a hacer al ratito ahorita unos sketches machines para la casa de los babosos. Así que regresamos con más aquí en el show de Erasmo y la Chocolata. Arley, pues otra rolita para despedirnos. Échale. Vámonos.
1: Juntaron los hermanos.

0: plática.
1: Ah, todos, señores, no se pierdan esta entrevista ahí en las redes sociales. Estamos ahí en YouTube y todo el rollo. Y regresamos con más aquí en el show más chido. Acuérdense de la mesa.
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16: Choco, tengo un reto aquí, pero es un reto acá interactivo.
17: La casa de los babosos.
16: Perdón,
17: a ver.
16: Una disculpa. Arley, vamos a hacer el concurso de caricaturas y vamos a dar marcas de carro.
18: Arre, pues.
16: ¿Te late? Entonces vamos una y ahí va a ser quien pierde.
18: ¿Qué pasó?
16: O sea, una respuesta y una respuesta.
0: Ah, bueno.
16: Listo, entonces necesito sus palmas cuando diga caricaturas. Presentan nombres de marcas de carro.
0: Ford.
16: Toyota.
0: Chevrolet.
16: Volkswagen.
0: Subaru.
16: Nissan.
0: Cadillac.
16: Ya.
0: Te fuiste. ¿Hay otro?
16: Sí, hay otro. Este, ya para ganar.
0: Ok.
16: Este, caricaturas presentan nombres de comida mexicana.
0: Enchilada.
16: Flautas.
0: Sope.
16: Tamales.
0: Pozole.
16: Sopa de fideo.
1: No, eso es. Eres un inferior, cara de perro, babuchón.
11: Eres un baboso.
0: Por eso está en la casa.
1: A ver, ¿qué está haciendo Piolín aquí en la casa? ¿Qué pasó, cara de perro, babuchón? Fue una broma, te la comiste, cara de perro.
14: Bueno, otro, Garbanzo, tienes otro, ¿no?
16: Sí, de Estado. Vámonos, caricaturas. Presenta nombres de estados de la República Mexicana.
0: Sinaloa.
16: Distrito Federal.
1: Ya perdiste, güey, ya no existe,
0: CDMX.
16: No dijimos de qué año, güey.
1: No. Eres un
0: Eres una mamá.
1: Perro.
16: Esa.
1: Espérate, güey.
14: Muy bien, ahora vamos contigo, Ranchero Chido.
16: ¡Ah! Ese ranchero chido.
1: Oigan, nomás quiero mandarle un saludo a mi compadre, este Ernesto Gómez, que lo vi en un baby shower en Osnar el otro fin de semana. Estuvimos ahí en un baby shower y le dije que iba a estar con Arley Pérez, me va a firmar el sombrero.
14: Vamos al concurso, Ranchero Chido, al rato habla con la no sé quién.
16: Sí, sí, sí.
1: Y también quiero decirle que a ver si me graba en el teléfono una canción.
0: Ya se me está tardando que no
1: pillas. Bueno, tú Arley, mira, tengo sábila para si un día que andes quemadillo algo te pongas allí en una...
0: Hay que
1: estás muy güero tú, estás muy güero, es gente rica, la gente rica es muy güera. Este, que...
0: Más bien soy huevón, que no salgo de la casa.
16: No me dé el sol.
1: Este, quiero que des... Yo me estoy imaginando con Arley Pérez como un programa con dele, como recetas, como así para el TikTok y aquí para el radio y para el podcast, ese. Así el quiero podcast. Yo.
16: Okay.
1: Entonces va a dar tres recetas que escribí yo. Entonces imagínense que ese es el programa. Buenas tardes, soy el Ranchero Chido. Estoy aquí con mi amigo Arley Pérez. Que Arley, vamos a dar las recetas ahorita. ¿Qué remedios traes ahora?
0: Pues el primero que le podemos dar es para el dolor de cabeza.
1: ¿Te duele la cabeza o así andas medio agüitao?
0: No, me duele la cabeza.
1: Al Garbanzo ya no le duele.
16: Pero eso ya es más personal.
1: A esto ya se le va, ya no le duele.
0: Pero ya hay pastillitas, pues.
16: Me dijeron que no tenía hombro.
1: Esa no tiene hombro, se va con...
0: Nunca crean que nomás la pura...
16: Chale, Ranchero.
1: El primer remedio, dáselos ahí, Arley.
0: A ver, para el dolor de cabeza, mojo una toalla pequeña, no es grande, con agua fría que no sea caliente. Exprímela bien. Colócala sobre la frente o la nuca, depende de lo que te duela. Déjala durante 15 minutos y descansa en un lugar tranquilo y toma agua.
1: Eso, okay. Y quiero decirles ahorita aquí en el programa que una cosa es de que te pongas eso en la cara.
0: Es efectivo.
1: No, que te dejen a gusto, porque luego están friegue y friegue, ay, que dame es que pásame el otro. Ey. Dejen a gusto a la gente que tiene dolor de cabeza.
0: No, pues es que dicen mismo, descansa en un lugar tranquilo.
1: Tranquilo.
0: Y toma agua.
1: También.
0: Para que después te dé mal de orín.
1: Porque después te da mal de orín. Qué bien sabes. ¿Cuál es la otra receta tú, Arley Pérez, el que canta?
16: Sí. El que me va a grabar mi saludo.
1: El que me va a grabar mi saludo.
0: Para el dolor de muela tenemos un remedio. Un enjuague de agua tibia con sal.
16: Ah, ese está bien.
0: Paso a paso lo voy a decir. Van a calentar una taza de agua hasta que esté tibia. Pero tibia, que no va a poner cachonda. Agrega media cucharadita de sal. Revuelva bien. Enjuague la boca durante 30 segundos.
16: Yes.
0: No, escupa el agua, no la va a tragar, ¿no? Repítalo varias veces al día.
14: Fíjate que tienes hasta tacto como de doctor tú.
0: Sí.
14: Aviéndate la última. Arley Pérez, ya da.
0: Yo la otra vez fui ginecólogo.
14: ¿A poco?
0: Sí.
14: Ah, con esas manos tú destrozas a la gente.
0: Digo, ¿a qué lo ¿por qué crees que parían tantas mujeres antes? Estaba amplio, ¿eh?
14: Una vez yo fui con ese doctor. Sí. Y le tuve que agarrar aquello. Y me dijo, ¿para qué me lo agarra? Y dije, no, es para asegurarme que está, es el dedo lo que está poniendo. Oh, my God, ranchero chido. Échate la última receta tú, Arley Pérez, el que canta.
0: Dice, pues aquí tengo un remedio para la diarrea. De un suero oral y comida ligera.
14: ¿Qué hace ahí en la casa?
0: Y también tenemos un caucho ahí. Pero ese después lo podemos mencionar. Ese... Dice, hay que tomar pequeños tragos de suero oral frecuentemente. Hay que comer alimentos sencillos como el arroz, el plátano o el pan tostado. Y si lo toleras, ahí es donde entra el caucho.
16: Y si lo toleras, un plátano macho.
14: Eres una mamada, digo.
0: Evita el alcohol y las comidas muy grasosas porque te resbala. Continúa tomando líquidos durante todo el día. Si hay sangre, fiebre alta, deshidratación o diarrea intensa, persiste, pero ve y busca atención médica o use el caucho.
16: Ah, bueno.
1: Muy bien, ranchero chido. La verdad no me gustó su segmento de recetas. O sea, lo salvó Arley, pero la verdad sí.
16: Porque es chistoso él.
14: Lo que pasa es que ustedes están jóvenes. Uno ya cuando está viejo es lo que busca nomás en el internet. Puros cabrones remedios. Ustedes no saben eso.
1: El día de hoy tenemos un invitado especial. Tenemos a Arley Pérez, que va a estar el día de mañana en el Peacock Theater en el downtown de Los Ángeles. Hay un ladito donde juegan los Lakers. Y bueno, ¿qué más hay ahí?
14: El Yard House. Hay que llegar temprano. Llegas al Yard House. Es una así de 2 metros. Una chela. Y llegas bien feliz a cantar todas las rolas ahí con...
0: ¿Tiene el bigotito como aquel?
14: ¿El bigotito?
0: Bigotito.
14: Ah, sí, no, de esas que traen ahí para que le abran la llave, Choco.
1: Muy bien, bueno, estamos aquí en la casa de los babosos. Viene el Doggy y el Seleno. Muy bien, Seleno, te toca a ti.
11: Primero quiero decirle a Arley que está bien grande, si algún día... No sé, por ahí se le poncha la llanta o algo. Yo te ayudo, papi, yo estoy fuerte.
0: ¿De qué grandeza estamos hablando?
11: Ay, no sé, ojalá sea de todo. Ojalá sea de todo, porque lo vas a dejar ahí como que... ¿Y qué pasó?
0: Ah, soy de cartucho recortado, pero expansivo.
11: No entendí.
14: Ándale, lo que importa es que se llenen las paredes, güey.
11: Oye... Yo el día de hoy me gustaría ver a Arley como, por ejemplo, en un programa como de chismes. Y tengo unos chismes preparados. Tú vas a ser mi co-host. Así como vas a estar al lado de mí. Imagínate, estamos sentados en un estudio.
0: ¿Tú qué?
11: Tú, mi co-host. Ah, ok. No vas a creer otra cosa.
0: Había un pause. Entonces,
11: tú, si tú te sientas, por lo regular los chismosos cruzan la pierna porque no tienen nada. Entonces, y luego...
0: Pero es que yo no puedo porque me inflamo.
11: Pero pues ya estás inflamado. Entonces, vamos con el primer chisme en la casa de los... ¿cómo se llama esto?
16: Babosos.
11: Babosos.
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11: Muy bien, chicos. Hola a todos los que nos están viendo, a los que nos están escuchando. Gracias. Hoy tenemos a Arley Pérez, que ya dejó la música. Ya sabes, le quitaron la visa, todo eso que pasó. Pero ya no vamos a hablar de eso. ¿Verdad que no?
0: Permiso de trabajo cancelado.
11: Eso. Pero es nada más una parodia. No van a creer que sí, porque mañana está el concierto. Van a decir, ay, escuché.
0: Que no va a ir.
11: Son bien mensos, sí.
0: Ahí nos vemos el 8 de agosto en el Pico Tiriplevada.
11: Así es. Oye, pues resulta que Laura Zapata se va a poner frente a frente con los que la secuestraron, ella y su hermana. Y pues resulta de que ella dice que no tiene miedo verlos, ¿verdad? ¿Qué dijo?
0: Sí, dijo. Laura Zapata dice... Que no le tiene miedo a los secuestradores porque ya los conoce y el miedo lo dejó donde la tenían secuestrada. Vamos a escucharla.
17: Pues mira, yo te voy a decir una cosa. Ya tuve un contacto con ellos, ya negocié con ellos, ya hablé con ellos, ya los conocí, ya supe de qué son capaces. O sea, de alguna manera, pues deben estar bastante disminuidos porque han estado en la cárcel, han estado donde se merecen estar para ser fuertes. No, mi amor, yo todo el miedo lo dejé en esas casas de seguridad donde me tuvieron privada de mi libertad.
11: Oye, qué feo, ¿no? Desde el 2002 hasta ahora lo están arreglando, no, imagínate.
0: Es desgraciada, la dueña dijo que Talía no le hace el paro con nada.
11: ¿Cómo?
0: Sí,
11: así. O sea, Talía, su hermana, no le hace el paro.
0: No, nada.
11: Váyale.
0: Y ella se siente solita. Vamos a escucharla.
18: ¿Ha recibido alguna llamada por parte de Talía, algún tipo de apoyo? Algo?
17: No, ninguna.
19: ¿Y te gustaría?
18: ¿Te gustaría?
17: Ay, pues no sé, mi amor, el que espera, desespera. El que ansía, se decepciona, ¿no? Cuando tú esperas algo y no te y no te llega y no te toca, pues entonces la pasas mal. No espero nada de nadie.
20: Es hermana y debería de saber lo que significa para ti el tenerte que enfrentar a esa persona nuevamente y tantita empatía contigo de parte de Talía.
17: Bueno, yo me he sentido de alguna manera pues sola, por ejemplo a partir de lo de mi abuela.
11: Ay, la dejaron sola Laura Zapata, pobrecita.
0: Estoy diciendo que desgraciada, los calzones lavan en casa.
11: Ay, no. Oye, Arley, es que piensan que Laura Zapata es como las novelas, o sea, de mala, pero en la vida real es buena. Para nada. Oye, en otras noticias, o sea, en otro chisme que está, pero bien calientito, sí, es Lupillo Rivera y Don Pedro. ¿Qué está pasando? ¡Arley!
0: ¡Qué bárbaro! Es que está de más esto. Lupillo Rivera dice que va a demandar a Don Pedro Rivera.
11: ¡A su padre!
0: Sí, por eso te estoy diciendo que está bien cabrón. Y a su disquera Cintas Acuario.
11: ¡No!
0: Lupillo Rivera dice que 100 canciones que le pertenecen desde el 2012, volvió a decir que más vale que su padre Don Pedro las dé o lo va a demandar. Vamos a escucharlo.
21: Todavía no hemos decidido si va a haber demanda o no. Estamos queriendo darle oportunidad a ellos como empresa reconocer de que las canciones se tenían que haber entregado en el 2012. No se han entregado.
11: Oye, ¿tú todas tus canciones son tuyas?
0: Bendito Dios, alguna que otra no, pero casi la mayoría.
11: ¿Y no hay problema por eso?
0: No.
11: Pero imagínate Lupillo contra su padre.
0: No, no, pero el viejo le va a la verga también.
11: ¿Por qué dices eso?
0: No, porque él dice que él le vale ver, que entablen la demanda y vamos a escucharlo. Era así. Si no me crees, escúchalo.
11: Habló Don Pedro, dijo sí, de él. Sí.
22: Por la relación de familia, señor. O sea, que la. Que entablen la demanda. Usted diga eso.
23: ¿Sí, usted está de acuerdo en que lo haga?
22: Sí. Ya. La verdad la van a saber ya dentro de una semana más o menos. No le puedo adelantar absolutamente nada, señor. Voy a hacer una conferencia de prensa.
11: Oye, sí dijo lo que tú dijiste, pero en otras palabras, casi lo mismo. O sea, sí, ahí venga.
0: Pero es que ya ves que pues, tenemos que exagerarle para vender.
11: Eso es cierto. Sí le sabes.
0: Si no, la nota no nos sale.
11: ¿Qué más pasó?
0: No, pero no te quedó ahí.
11: ¿Cómo?
0: No, no, no, la cosa está cabrona. Te estoy diciendo que está peso esta madre.
11: ¿Qué pasó?
0: Don Pedro dice que por estas cosas la relación de la familia ya no es buena.
11: Ay, no, pobre de Rosy.
0: Y que tienen pedo y ya no se habla ni uno.
11: Ay, voy a tener que ir a consolar a Rosy.
0: Si no me crees, escúchalo, mira.
11: Voy a consolar a Rosy, pobrecita.
22: Por la relación de familia, señor.
23: O sea, sí tienen contacto, pues, a pesar de estas diferencias.
22: No, señor.
24: Para Ventaneando, Ricardo Manjarres.
11: ¡Ay, cómo es esto! Oye, ay, alguien nos está robando. Nos está robando la información.
0: No, hombre, loco, yo pensaba que traíamos información fidedigna.
11: Oye, dime, Arley, ¿se acabaron los chismes o todavía hay más?
0: No, hay uno más perro.
11: A ver.
0: El Nata, viejo.
11: ¡Natanael! Sí, ¡Cano!
0: El Cano.
11: A ver, ¿qué pasó?
0: Bueno, me puedo mandarle mensaje a la Fátima Bosch. Y...
11: ¿Le mandó un mensaje a la Bosch?
0: Sí.
11: ¿Y luego?
0: Pues ahí la gente está diciendo que tiene una relación acá y allá.
11: No. ¿Y ya dijo algo ella o no?
0: Pues sí dijo algo por el estilo, pero vamos a escucharlo aquí.
3: Yo no creo que el que alguien te comente tenga que ver algo profundo. O sea, yo entiendo que les encanta siempre en las redes como que likes o cosas, suceder polémicas, pero yo sigo con lo mismo, estoy soltera, no tengo ninguna relación, estoy concentrada trabajando y sí, no creo que un like o un comentario definan nada.
11: ¡Ay, qué bueno!
0: Pero te fijas cómo se contradice. Dice, la gente piensa que porque nos escriben hay algo profundo.
11: O sea, sí puede ver que haga profundo sus sin que escriba. Sí. Claro. Sin lo escribirse. Profundo existe, sino con escribir, qué mensa. Sí. ¿Tienes talento para el chisme?
0: Claro.
11: Oye, ¿qué me dices? Uno de los caballos de Ezequiel Peña tiene, se le están muriendo, ¿no?
16: No.
11: Ah, ¿verdad? Es baboso, te estoy diciendo, exagera.
0: Oye, cuenta que me aventaste por la rumorosa con la transmisión, José Luis.
16: No, más. Aquí no hay nada, se fue.
1: Aquí no hay nada.
0: Y sin freno todo.
1: ¡Regresamos, señores! Venga.
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27: Oscar Pareja entra en la baraja de Tigres por el puesto que ha dejado Guido Pizarro. 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
29: El presidente Juan Carlos Valenzuela anunció que están buscando un técnico con perfil que, además de ponerlos a competir, desarrolle el proyecto juvenil. Pareja encaja perfectamente. El colombiano, que fue campeón de la US Open Cup en Estados Unidos con Orlando City, entra a un listado donde también están Jaime Lozano y también Juan Carlos Osorio. Pareja llegó a Orlando City desde 2019 y lo hizo protagonista en su conferencia. Además, tuvo experiencia en la liga CONCACAF, dejando en semifinales al FC Dallas. También ya tuvo su paso por el fútbol mexicano, dirigiendo a Xolos de Tijuana. En el minuto de fútbol de primera les habló Quique Lanza.
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1: Y le tienes un reto para Arley Pérez, así que vamos con eso en este momento. Este es un adelantito de lo que va a haber más o menos en la Casa de los Babosos, y a cada quien le ha puesto a hacer algo, y bueno, vamos a ver qué pasa con el Doggy. Venga.
8: Oye, Choco, yo como buen regio, yo quiero ver si es bueno para las carnes asadas. Vamos a poner una canción así, norteñas de carnes asadas. Él tiene que seguirla, y si no la sigue, quiere decir que no está bueno para invitarle una carnita asada con mi compa Beto Zapata. Así que empezamos con una canción clásica.
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0: Prado.
1: ¡Ey! Eso estaba fácil.
2: Uno era el de Emilio Guerra.
3: El de la asesina, ¿cómo no lo va a ver? El prometido de Estela. El otro es de Laura Garza.
2: El prometido. ¡Bravo!
3: Que oye, es la bélica.
1: Pero si ¿sí ves cómo dijo unas palabras como para agarrar de dónde iba? Dice, ¿cómo no me voy a saber eso? ¿Cómo no?
3: Agarrando acá.
1: Esta no se la vas a ver.
2: Pero mi amigo,
3: ¿por qué está?

0: ganando hoy una, muy bien, una brujita norteña.
1: Yo en la única carne asada que no la puedo hacer es allá en Argentina.
0: Nos vamos a ir ahí a los chicharrones de la San, ya saben dónde. Vámonos.
1: Tienes que ausentar.

0: viejo.
1: Oye, la pausa ahí estaba,
2: güey. No, no, la mera pistola.
3: Nos fuimos muy atrás. A ver esta.
1: Yo tengo un amorcito que lo quiero más que a mi vida.
3: Espérate, te faltan, aquí viene. Arre, pues.

0: Es que se me la sepa,
1: pero... ¡Ya lleva dos, maestro!
2: Oye, ya lleva dos y están fáciles, dámonos.

0: Muy bien, bueno, la verdad les voy a decir, todos muy babosos. El único que sacó el trabajo adelante fue Arley y enfrentó todos los retos. La verdad, felicidades, Arley, muy bien. Bravo, bravo. Ojalá vinieran más artistas como tú que se presten a hacer todo esto, ¿eh?
1: Qué bárbaro. Lo que tiene que hacer uno para comer.
2: Y vámonos allá con el Chava, allá el cangrejo Nice, ¿eh? Saludos.
1: Hay que ir a probar la comida con mi compadre.
2: Me gusta ir ahí porque ahí comes gratis, güey.
3: Ah, no sabía. Mi restaurante favorito de ahora en adelante.
1: Pero quién sabe, te quedan invitados.
3: Es verdad. Sí. Bueno, les tío lo he dicho.
1: Por eso es que...
3: Sí,
2: eres
3: sí,
2: de
3: sí.
2: Catepón, güey.
1: Eres de Catepulo.
3: Sí, va a valer, madre. Sí, bueno. Sí, sí.
2: ¿Qué pides en el cangrejo Nice?
1: Los tacos a la sierra y los langostinos.
2: ¿Tacos de la sierra son como de carne asada?
1: Sí, con frijol y queso.
2: Ah, no, sí, esos están perros, sí. Bueno, saludos al buen Chava. Mañana Arley va a estar en el Peacock, no se lo vayan a perder. Va a estar Machín, va a andar con el Panther Bélico. Gracias, Arley.
1: Gracias a ustedes por el espacio. Muy buena vibra y gracias, como le digo, por prestarme a su público, para invitarlo a este evento. Y los que no conocen la música de su servidor, no conocen un show de su servidor, Arley Pérez, los retamos a que vayan y yo sé que no se van a quedar con las ganas de volver a ir.
2: ¡Eso! ¡Eso, señores!

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Hola, hola, saludos, bienvenidos a una nueva edición de Fútbol de Primera. Aquí estamos como todos los días, en este viernes ya comenzando el fin de semana, con la dirección de Andrés Cantor, junto a Rosa Beatriz Sánchez, a Daniel Chapela, Claudio Gutiérrez en la coordinación técnica, Nico Bravo en la producción general, quien les habla, Sami Sadovnik, abriendo el programa de hoy con mucha información, una nueva jornada de la Leagues Cup, acaso con el mejor primer tiempo de este arranque de Guillermo Almada como técnico de las Águilas del América, un repaso de aquellos en los primeros 45 minutos donde se marcó la diferencia anoche frente a San Diego en la cancha del Estadio Azteca. Sendas goleadas, también la de Portland que remontó frente al conjunto de los Camoteros de Puebla y la victoria de la Máquina de la Cruz Azul frente al que hoy es uno de los peores equipos, junto a Atlanta United, de la Conferencia del Este de la MLS. Se lo contamos todo más adelante. También novedades en el fútbol de estufa, cuando uno pensaba que...

0: Bien, las nuevas normas de José Mourinho al frente del Real Madrid en el plano deportivo y disciplinario. La visita del controvertido presidente de la FIFA a Colombia y una lista de los que apoyan, otra lista de los que no apoyan. Y más en esta edición de Fútbol de Primera, en la llegada por fin oficial de un jugador mexicano que extrañó la selección en la pasada Copa del Mundo, tal vez que se muda en California, pero se muda nada más que de ciudad. Aquí estamos, desde los estudios Ford, socio oficial de Fútbol de Primera. Rosa, con el saludo. 6 victorias para la Liga MX, una de ellas desde el punto penal, 20 goles anotados, 10 victorias, 4 más para los equipos de la Major League Soccer, con una definición desde el punto penal y 12 goles más. 32 anotados por los equipos de la Major League Soccer en este recuento de los daños que hacemos todos los días de la Leagues Cup. ¿Cómo te va?
1: Hola, Sammy, ¿cómo están todos? Sí, un resultado esperable para mí personalmente por esto que decía ayer, ¿no? Se juega mayormente en territorio estadounidense y yo creo que por eso los equipos estadounidenses están sacando ventaja. Están dando la cara en la Liga MX los que creíamos que iban a estar dándola, ¿no? Obviamente Cruz Azul, América, el Toluca. Y ayer yo creo que los dos candidatos que para mí eran de todos los partidos que teníamos ayer para ganar el partido de la Liga MX, lo hicieron, que fueron justamente Cruz Azul y América. Y decías que América jugó su mejor primer tiempo, pero bueno, hay que decir que ese primer tiempo tiene un nombre y apellido que se llama Brian Rodríguez. Habíamos dicho hacía un tiempo atrás que Brian Rodríguez es el jugador más importante de la América y anoche quedó clarísimo, por si alguien tenía alguna duda, 2 asistencias, un golazo. Realmente es el jugador que marca la diferencia en este equipo de América, que tiene un buen plantel, pero digo, el Brian Rodríguez es, me parece, el uno de ese equipo. Y yo estaba mirando, más allá de los resultados de ayer y esto que digo, no por el tema de la localía, hoy hay una nueva jornada de la Leagues Cup y hoy pueden quedar ya varios equipos afuera, chicos. Yo estuve haciendo la contabilidad ahí y hay 3 equipos mexicanos que si hoy pierden sus partidos ya se quedan afuera, que son Atlas, Pachuca y Pumas. Recordemos que habían perdido en la primera jornada. Y hay 2 equipos estadounidenses que si pierden también se quedan afuera, que son Vancouver y Minnesota. Habrá que esperar y ver, ¿no? Pero recordemos que califican 4 de cada uno y que hay que ganar en lo posible los 3 partidos y si se puede goleando mucho mejor para asegurarse un puesto en la siguiente ronda.
0: Hoy por hoy, al cabo de la primera fecha, que son un partido para cada lado, hoy por hoy estarían clasificando entre los mejores 4, Portland, que volvió a Puebla, Charlotte, Inter Miami, que juega mañana contra Monterrey, y el Cruz de Columbus. Y del otro lado, Toluca y América con las goleadas. Bueno, la de América no, porque descontó San Diego. Toluca, América, lo bravo de Juárez y los potros de Hierro, el Atlante, Daniel Del Piojo, Miguel Herrera.
2: ¿Qué tal, Sammy? Un saludo para todos. Bueno, todo esto tiene sus matices, ¿no? Es verdad, perder 2 partidos ya te deja absolutamente sin opción y ahí hay uno de los talones de Aquiles que tiene el formato, porque 2 derrotas, ¿con qué equipo vas a jugar el tercer partido? Me refiero a cualquiera, a los mexicanos y a los de la MLS. ¿Con qué equipo vas a jugar el tercer partido? Probablemente no la solo chamacada. Vas a rotar, sino que vas a sacar a los chicos, a los que tienen menos posibilidades, con lo cual, digamos que se altera de alguna forma la competencia, ¿no? A ver, hay una cuestión que está clara. Es cierto que los reclamos del lado mexicano en la primera parte del formato era que se jugaba todo en Estados Unidos. Bueno, se ha ido cambiando año tras año y en esta edición se juegan unos cuantos partidos en territorio mexicano. Sin embargo, no es lo mismo la localía estadounidense que la localía mexicana si está acompañada de la altura. No es lo mismo. El San Diego de ayer, el equipo que enfrentó el otro día al Toluca, en circunstancias normales no están tan distantes de esos equipos. San Diego es verdad que no está teniendo una buena temporada, no la misma del año pasado, pero no está tan distante, como no lo estaba Seattle tampoco de Toluca. Desde mi punto de vista, el partido que juega Seattle en la cancha de Toluca, si no se llevó 10 goles, fue de milagro. El arquero sacó 18 pelotas. 18 pelotas sacó el arquero de Seattle y perdió 3-0. Yo insisto, a ver, es verdad, son tus condiciones, es así como disputas tus partidos del campeonato, pero no es

0: una localía solo por tu estadio, por tu ciudad, sino que el elemento de la altura cuenta. Disminuye notoriamente el nivel de los equipos de la MLS cuando tienen que jugar a la altura. ¿Pueden perder en el Llano también? Es verdad. ¿Pueden perder en Monterrey también? Sí. Pero jugando en el Azteca, ya de por sí el América es lo que es. Con esa altitud, las posibilidades del visitante se disminuyen drásticamente.
1: Convengamos que son 5 partidos nada más en México en esta Leagues Cup, es verdad, y 2 en Toluca, que tiene altura, y el del Azteca. Yo tengo mi matiz con Seattle. Seattle hace 6 partidos que pierde en la liga.
0: Es verdad, completos.
1: Es decir, el fútbol es de actualidad. Y hoy Toluca es mejor que Seattle, que hace 6 partidos que no la ve, porque además tiene medio equipo lesionado. Sí, pero
0: 30 remates, ¿eh? 30
1: sí, no, bueno, remates. Fue una figura que además no fue, fue el suplente, el arquero. Y en el caso de América, ayer, aquí en el Llano, en la altura, el primer tiempo que hizo América fue espectacular.
0: Sí,
1: ¿no?
0: sí.
1: Lo bailó en la altura, y yo creo que lo baila también en el Llano, este San Diego, que también tiene sus inconvenientes. Dicho esto, veremos después, porque América después tiene que ir a jugar a Austin, por ejemplo, la próxima semana, el último partido, pero es verdad. Hoy, si pierde el Atlas, está fuera. Y Atlas va a jugar contra Charlotte, los partidos de hoy. Columbus recibe a Pachuca. Cincinnati recibe a los Pumas. Tigres juega contra Minnesota. Esto es en el Volcán, ¿no? ¿El de Tigres? Sí.
2: No.
1: ¿Ya no? Tenía 2 partidos. No. Ah, no, tiene un partido en el Volcán. Uh-huh. Ya, sí, tiene un partido en el Volcán. Y Vancouver frente a Juárez, que es la gran sensación en el primer partido. Habló Hernán Jorge Crespo, el técnico de los rojinegros del Atlas, en la previa del partido frente a Charlotte.
3: Mira, hoy cumple una semana de trabajo. O sea, que en realidad no iba a ser el tercer partido. O sea, que no. Realmente hoy pasa por el conocimiento de las personas, observar mucho lo que está pasando en los partidos, en qué lugar se sienten más cómodos, menos cómodos. Ir probando y viendo. O sea, ahora es periodo de observación. La verdad, posibilidades de entrenar o agregar algo, decir algo solamente por videos, y ver las actitudes, las acciones, las formas. Pero de fútbol específicamente, soy un observador más cercano, pero por ahora soy un observador. Después, a medida que me guste o no, la realidad es esta. Y calculo que una vez vuelto, que volvamos a México, empezar a dar herramientas para que ellos se sientan más cómodos adentro del campo de juego. En este momento es observar y evaluar.
1: Y aquí la culpa no la tiene Hernán Crespo. Acá la culpa la tienen los directivos de Grupo Orlegui, que fueron a buscarlo tarde. Porque claro, si esto se planifica y tú sabes que va a comenzar el campeonato el día o el fin de semana de la final del Mundial, anda y contrata al técnico antes.
0: Te voy a interrumpir en esta parte, ¿sabes? Porque estuve con la gente del Atlas el otro día. Acaban de cambiar de propiedad. Hace un mes asumieron
1: ya lo vendieron.
0: Los nuevos dueños.
1: Bueno,
0: Grupo,
1: peor todavía.
0: Grupo Prodi. Por eso se demoró tanto. Fueron a buscar un director deportivo, que es Andoni Zubizarreta. Luego fueron a buscar al entrenador tarde. De todas maneras, a ver, si no fuera porque hemos visto a Hernán Crespo dirigir ya, y hemos visto equipos suyos jugar bien, su Sao Paulo jugó bien, Defensa y Justicia lo sacó campeón de un torneo continental, es decir, tiene elementos, ganó la Champions asiática.
1: Pero no le pides título de la Leagues Cup.
0: No, pero quiero decir que si no fuera por todo esto, uno dice, bueno, pero ¿qué verso es este de que está observando nada más?
1: Aquí tiene toda la razón. No. Yo le doy razón, ¿ah?
2: ¿No? No, pero es verdad, pero de ahí a decir que está observando, sí, me parece como mucho a mí también, ¿no? porque además él es el que arma el equipo, está bien, no pudo todavía desarrollar la idea con sus jugadores, está mirando la actitud, como él dice, pero él está poniendo a los 11 jugadores que van a jugar ahí, está bien.
1: Por tiene eso, los está conociendo.
2: Claro, digo, pero tampoco como para que sea un observador.
1: Está bien, medio que abre el paraguas, está bien, como lógico, pero digamos,
2: pero
1: yo no
2: si
1: le
2: una
1: achaco
2: semana
1: la responsabilidad
2: no se le puede pedir.
0: Este discurso cuela unos cuantos días más. Ya a partir de dentro de poco
2: envejece.
0: Claro.
1: O sea, este discurso no lo tiene Matías Almeida, con quien conversamos hoy, que va a jugar mañana contra el Inter Miami, que perdió con un horroroso arbitraje de Adonai Escobedo, porque fue horroroso el arbitraje.
0: Falta la redundancia.
1: Y incidió en el resultado, y más allá después por el tema climatológico, todo lo que quieras. Y ya dirigió 3 partidos con Monterrey. Y perdió 1 y ganó 2. Correcto.
2: Pero tiene otro plantel también, Sammy.
1: Pero bueno, Crespo firmó, ¿ah? con lo que tenía. Sí, entonces, digamos, es responsabilidades compartidas.
0: Óyeme, Diego Coca, ese plantel, menos que tenía menos el plantel de Diego Coca. No, te iba a decir, en la segunda etapa de Coca,
1: sí.
0: Lo clasificó una liguilla.
2: Claro. Pero igual, digo,
0: desahuciado y lo clasificó una liguilla.
1: Esto recién comienza, ha jugado tres partidos.
2: Olvídate, y todavía no está fuera. Si hoy pierde, sí está fuera, pero todavía... Perder un partido ya está complicado. Correcto. Para después, pero... perder dos partidos en esta liga.
1: No hay margen de error.
2: Ya estás siempre.
1: Sí.
0: Lo que pasa es que trajeron un entrenador de un corte muy distinto al de Diego Coca, y ahí sí se entiende que.
1: Pero Coca lo trajo Orlegui.
0: Sí, claro.
1: No lo trajo este nuevo grupo.
0: Pero digo que ahora estos jugadores que venían jugando de una manera. Tienen que aprender, entre comillas, a jugar de otro.
1: Ahora, yo lo entiendo, Daniel, pero tampoco es rocket science, ¿eh?
0: No,
1: hay que patear la pelota.
0: Sí, estoy de acuerdo.
1: No es matemática ni trigonometría.
0: La observación...
2: Pero bueno, ustedes piensan que si en vez de haber venido Hernán Crespo, venía Guardiola, el Atlas iba a empezar a ganar inmediatamente, ¿no?
1: Ahora, este grupo, que ya que esto estuvo con esta gente, ¿este grupo de dónde es? ¿Que son españoles?
0: No, son mexicanos. Gente que está vinculada al mundo de la construcción y que en el deporte tienen experiencia. Te vas a reír, yo lo sé. Con los Pericos de Puebla, equipo de béisbol.
2: De la Liga Mexicana. Está todo bien.
1: Por lo menos hay una redonda, más chiquita, pero hay una redonda.
0: Sabía que te ibas a reír.
1: Bueno, de un técnico rioplatense pasamos a otro, a Guillermo Ángel Hoyos, el técnico del Inter Miami. Va a tener la baja el Toto Silvetti, que se zafó el hombro, felizmente en caliente se lo volvieron a colocar en el vestuario, pero está muy adolorido, así que no va a ser de la partida. De Germán Berterame, él está recuperado, pero Berterame tiene que seguir un tema de protocolo de
0: concusión
1: y le van a hacer una serie de exámenes. Después, a las 3 de la tarde, nos enteramos que por allí está en la convocatoria, amanecerá y veremos. Tiene la opción de Daniel Pinter de 9, porque usted sabe que está suspendido para toda la League Cup Luis Suárez. Así que en este tenor, el Inter Miami, que viene de ganarle a San Luis, va a buscar mañana la victoria frente a Monterrey de Matías Almeida. Y habló el técnico del equipo de las Garzas.
4: Un poquito parecido a lo de ella, ¿no? Es decir, estamos. Para mí, lo más importante de Germán es que el golpe que recibió fue tremendo. Sí, y que hoy lo tenemos entre nosotros, ¿sí? Esto yo creía que podía ser algo mucho más grave, porque realmente fue muy duro todo eso. Hemos sufrido muchísimo los que estábamos ahí, una desesperación enorme, porque es un ser humano en la cual amamos, queremos y queremos que esté con nosotros, y realmente lo ves así, es difícil, ¿no? Hoy la recuperación es una cosa extraordinaria que tiene él y, bueno, y todo lo que están alrededor, que lo están ayudando muchísimo, médicos y todo. Así que por eso estamos muy contentos del camino que hoy está emprendiendo, en este caso. Y bueno, y mañana pensaremos qué hacemos. Bueno.
1: Nosotros conversamos con él a mediodía, esto es posterior en la rueda de prensa, y por eso la información que teníamos era a las 3 de la tarde, tiempo del este, antes de ir al aire, digamos, este es un tema absolutamente médico y la luz verde la tienen que dar los médicos, no el técnico, pero si está para la convocatoria, seguramente lo tomarán en cuenta por esta necesidad que se tiene, por supuesto, porque tampoco está Silvetti, porque tampoco está Luis Suárez, y no tiene piezas dentro del esquema ofensivo. El equipo del Inter Miami, más allá que Leo Messi pueda jugar de 9 o de falso 9, etcétera, y que destrabe todo. Bueno, mañana será eso. Esta noche los partidos de la Leagues Cup, todo lo que termine sucediendo, ya sabes, en fdpradio.com.
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1: Bueno, una noticia esperada antes de la Copa del Mundo pasada. San Diego Fútbol Club hace oficial el préstamo, se da préstamo a Irwin El Chucky Lozano al LA Galaxy, que necesita con urgencia reforzar el plantel porque ha perdido jugadores importantes. El último ha sido Edwin Cerrillo en la mitad de la cancha, que se fue a las Águilas del América. Lo cierto es que El Chucky, sin opción a compra, por supuesto, por lo menos consigue equipo. Para los amigos de la red, los contamos en el canal de YouTube observando el video alusivo. Habla también que el fin de semana va a presentar al lateral derecho ex Fútbol Club Barcelona, Sergi Roberto, y la necesidad, Rosa, Daniel, de reforzarse el equipo de Greg Vanney, que después que ganó el título y más allá de el imponderable y el lamentable doble lesión que tuvo Ricky Puig, que se perdió toda la campaña pasada y toda esta, necesita evidentemente reforzarse porque se le han ido jugadores muy importantes.
2: Sí, yo creo que ha hecho un buen negocio el equipo de Galaxy con esta incorporación, porque solamente le va a pagar la mitad del sueldo al Chucky Lozano, la otra mitad lo va a pagar San Diego, que realmente hizo un mal negocio, viendo también el otro lado de la historia, ¿no? Porque el Chucky tiene contrato hasta el 2028 con el equipo, fue borrado por el técnico y, bueno, apoyado obviamente por la directiva. Y yo recuerdo cuando la franquicia apareció, la franquicia de San Diego, el Chucky Lozano fue el primer jugador contratado cuando todavía no tenían técnico, cuando no tenían nada, tenían al Chucky Lozano. O sea, fue la cara visible de este equipo desde el minuto cero y terminó de la peor manera, ¿no? Como termina, pero bueno, para él se soluciona este tema después de tantos meses de inactividad, también para San Diego, que por lo menos puede devengar una parte de su sueldo, y para el Galaxy, obviamente, que se hace un gran jugador y que efectivamente, como decías, está muy necesitado de talentos como, por ejemplo, este, por la mitad de precio, por así decirlo, ¿no? Esto es lo que se llama una win-win situation, win-win, ¿no? Claro.
0: Uh-huh, sí. Fue un pulso bravo el que se hicieron los dos, ¿no? El Chucky y el club. A ver, esta opción del Galaxy estaba abierta desde hace mucho tiempo, más allá de que recién ahora la ejecutan. No sé los términos, lo que impedía que esto se hiciera antes, pero lo cierto es que el Chucky tiene 8 meses sin jugar al fútbol, 8 meses sin competir. Eso es una ventaja que está dando de entrada. No dudo que se ponga a tono rápido. Y creo sí que le conviene a ambos, ¿no? Esta situación, al club, hablo de San Diego, y al Chucky. Es decir, la única manera que tiene San Diego de intentar recuperar algo de su inversión es exponer, perdónense el término, la mercancía, ¿no? Que se vea al jugador, que tenga participación, que de pronto juega 6 buenos meses en este tramo final de temporada y despierta de nuevo el interés de otros equipos y San Diego allí puede hacer algún tipo de negocio. Teniendo al jugador entrenándose y apartado, no iba a haber manera de recuperar nada. Entonces, eso por el lado del club, por el lado del jugador, a ver, si no se quiere retirar, necesita jugar. Así que llega a un lugar donde va a ser titular y donde probablemente va a tener menos presión que la que tenía del otro lado.
1: Y en un estado en donde se quería quedar, porque aquí habían 2 opciones nada más, o Galaxy o el LAFC. El LAFC había contratado a Heung-Min Son, no quería el negocio, y Galaxy por la necesidad, porque vendió a Gabriel Peck, muy bien al fútbol brasileño, vendió a Jovelich, que se fue a Kansas City, que era su goleador, vendió últimamente a Edwin Cerrillo, se le lesionó Ricky Puch.
0: Y no trajo, dos veces se le lesionó.
1: Sí. Y no trajo absolutamente nadie, o sea, Marco Royce, que ha jugado de todo, aquí el Chucky Lozano va a poder dejar de 9 seguramente a Joseph Painsil y va a jugar por una banda donde jugaba Gabriel Peck, 37 partidos, 9 goles, 8 asistencias para el Chucky en este paso por el equipo de San Diego. Y efectivamente, ahora habrá que darle el beneficio de la duda y darle también el tiempo necesario para que se ponga a tono y en forma, porque, digamos, con esa cantidad de partidos sin actividad en la alta competencia, y aquí ya sabemos cómo se sufre en la MLS, ¿no?
0: Y en cuanto a Sergio Roberto, recordemos que él era lateral derecho, pero jugó mucho de mediocampista en el Barcelona. Llevaba 2 años en Italia, se fue al Como, jugó 38 partidos en 2 años, así que no es mucho. Tiene 34 años de edad. Habrá que ver en qué rol utiliza el Galaxy. Yo no creo que venga a jugar de lateral, pero en cualquier caso, hay que ver qué versión de Sergio Roberto veremos, que tampoco fue nunca un jugador deslumbrante, claro. ¿No? Era un futbolista útil en el Barça.
1: Claro, en esa posición lo tienes a Miki Yamane, que seguramente será titular. Yo creo, especulando, yo creo que lo pueden poner en esa mitad de cancha de donde estaba Cerrillo, a ver qué puede hacer.
0: Sí, es que
2: como contención,
0: jugar
2: claro.
1: Además, también se fue Marqui Delgado. Es decir, uno no entiende a veces, después de haber sido campeón de la MLS Cup Rosa, el equipo de
2: Greg Vanney.
1: Claro, y también vendieron a diestra, o sea, vendes a tu 9
0: al goleador,
1: no te refuerzas, sí. Entonces, y sí, se lo vende a Kansas City, además, que tampoco es un equipo importante, y después a Peck, eso sí, es un buen negocio, hizo buena plata allí el Galaxy, pero lo cierto es que tampoco Rosa se reforzó mucho, y es un buen mercado, porque, digamos, viendo la plantilla del Galaxy, necesitaba un jugador mexicano en el equipo. El último fue Chicharito Hernández y ya sabemos cómo terminó. Pero claro, históricamente, el Galaxy y el mercado de Carson o de Los Ángeles, en este caso con el Galaxy, necesita la presencia de jugadores ya sean mexicanos o centroamericanos, como históricamente, ¿verdad?, lo ha tenido el equipo Galáctico.
2: Sí, totalmente. El Chicharito no es solamente un jugador mexicano, es un jugador mexicano popular, muy querido, ¿no? Entonces esto sí, efectivamente, le va a sumar. Y yo me pregunto, digo, esto es una pregunta, ¿no?, que lanzo ahí para la reflexión. Si logra recuperar su nivel el Chucky Lozano en Los Ángeles, ¿acaso se vuelva a poner en el radar de la selección mexicana? Digo, ahora tiene mucha más competencia, le ha surgido mucha más competencia, digo, pero el Chucky en su mejor nivel todavía es material
0: totalmente
2: de selección.
0: De acuerdo.
1: Claro, y además, sobre todo, porque hay un nuevo seleccionador que va a arrancar en el mes de septiembre. Vamos a la pausa. Tenemos el fútbol de estufa, tenemos también los no y los sí con el presidente de la FIFA y mucho más en esta edición de Fútbol de Primera.
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1: Bueno, se ha confirmado el traspaso de Ronald Araújo, el central uruguayo del Fútbol Club Barcelona, al Liverpool para hacer dupla con Virgil van Dijk, feliz nuestro productor. Y el tema de Rodri, ayer escuchando los programas de medianoche en España y la gente que sigue directamente al Real Madrid, en donde estuvo bastante cerca de llegar el campeón del mundo, capitán de la selección de España, Rodri. Aparentemente uno de los motivos, más allá del económico, especulaban Rosa Daniel, era que no estaba muy convencido el que lo firma, que es Florentino Pérez, el que paga, sí. De las condiciones de Rodri, con muchas lesiones, etcétera, etcétera, y se acercó más que a Valdebebas, se fue más para el lado de Cataluña, donde aparentemente hay una oferta bastante cercana, aun cuando el Manchester City de manera oficial ha rechazado la primera oferta del Fútbol Club Barcelona. Rodri está en Ibiza cerrando sus vacaciones, pero todo parece indicar que el futuro de Rodri, más que merengue, será blaugrana.
2: Sí, lo que dicen desde Cataluña es que el jugador y el club están de acuerdo en las condiciones, pero el que no está de acuerdo porque quiere más dinero justamente es el Manchester City, que rechaza esta primera opción, pero como la cosa está muy cerca, seguramente va a terminar arreglándose todo. Y bueno, y la verdad es que el Barcelona vino a terciar a esto cuando Rodri, el rumor más grande era que se iba al Real Madrid, cuando le daban vueltas por el lado justamente de Florentino Pérez y por lo que explicabas, le daban vueltas a la contratación. Entonces, bueno, ahí vino a terciar justamente el Barcelona, y también dicen que Rodri se siente más identificado con el tipo de juego del Barcelona. Además tiene a varios compañeros ahí de la selección de España, y además, por supuesto, también tiene una identificación con el fútbol de Guardiola, con lo cual hace que le atraiga más el proyecto Barcelona que el del Real Madrid, a diferencia de que, bueno, obviamente los dos equipos lo querían, pero queda claro que ahora las preferencias de Rodri están más por el lado del Barcelona.
0: Yo sinceramente pienso, conociendo la historia del Madrid y cómo se maneja, que cuando el Real Madrid quiere un futbolista, lo tiene, lo busca y lo adquiere.
1: Va por él.
0: No olvidemos que Rodri fue parte de la campaña de Enrique Riquelme, parte tangencial, digamos, ¿no? Porque nunca se pronunció él directamente, pero Enrique Riquelme ofreció los fichajes de Rodri y de Erling Haaland si él ganaba las elecciones como opositor a Florentino Pérez en el Real Madrid. Allí hubo un primer escollo, pero el Real Madrid ofertó por el jugador, pero yo insisto, si el Madrid quiere un futbolista, va y lo busca. Acaba de pagar 120 millones más variables por Jan Diomandé, un jugador que hace un año nada más lo pagó el Leipzig en 20. Pagó a Cucurella un montón de dinero también, y a todos los fichajes que ha hecho. Si lo quería realmente Florentino, no se lo quita nadie. No se lo quita nadie. Y el jugador estaba dispuesto. El jugador estaba dispuesto, porque si no, no se hace parte de una campaña, digamos. Había un arreglo entre el otro candidato y el entorno del jugador.
1: No, pero había la necesidad. O sea, los que están cercanos dicen efectivamente, pero lo que pone en duda tanto a la gente como al jugador es esta duda que había. Si lo quiere, sí, entonces...
0: Poder contra poder, Sammy, dinero contra dinero.
1: No, gana el Madrid.
0: El Madrid es más poderoso.
1: Pero por ahí no era la plata, sino la duda del tema, no digo físico, pero ha tenido después de la lesión grave...
0: Claro, se le rompió la rodilla.
1: Por eso, varios inconvenientes. Pero bueno... Está bastante más cerca del Fútbol Club Barcelona, que se tiene que deshacer también de algunos jugadores. El Manchester City, del otro lado, el equipo por ahora de Rodri, ha fichado a Jerónimo Rulli, el portero argentino. El Marsella va a recibir 3,5 millones de euros por él. Y el Atlético de Madrid está aguardando la salida, que es confirmada, de Nahuel Molina a la Roma, de Ruggeri, el otro lateral italiano, y de Thiago Almada, que se va al Club Atlético River Plate, para poder hacerse los servicios del Cuti Romero, el central del Tottenham. Esto aparentemente ya está conversado, lo quiere el Cholo Simeone, y el Cuti Romero seguramente podrá terminar jugando en el equipo colchonero. Uno de mayor monto, o de menor monto, digo, el Vasco da Gama en Brasil ha fichado a Facundo Colidio, el jugador de River, ya que hablamos de River. Lucas Zidane, portero titular en la Copa del Mundo con Argelia, se va del Granada español. Veremos para dónde se va el hijo de Sisu. Y hoy fue presentado Mark Van Bommel, como nuevo seleccionador de Bélgica. Y hablando de entrenadores y de arqueros, con el gran signo de interrogación de la continuidad o no, bajo su mandato, de Thibaut Courtois, el mejor arquero del mundo, en mi opinión.
0: Sí, yo comparto plenamente.
1: Así que veremos.
2: Bueno, suponemos que va a seguir Thibaut Courtois.
0: Courtois pidió una pausa. Pidió una pausa después del Mundial, que si el nuevo seleccionador y la federación lo aceptaban, él quería un par de años de pausa, básicamente.
2: ¿Un par de años?
0: Sí, sí, que no quería competir para la próxima Euro, que no quería jugar la Liga de Naciones. Quería descanso de la selección.
1: Es ahora la vuelta.
0: Pero que no se retiraba de la selección.
1: Claro.
0: Pero
2: está
0: dijo,
2: bien, pero que viene cuando él quiere, entonces.
1: Claro.
2: O sea.
1: Y Van Bommel no creo que tenga mucha.
2: No.
1: Mucha paciencia.
0: Algo parecido a lo que hacía Keylor Navas en su momento.
2: Claro, exactamente. No,
1: bueno,
2: no,
1: y mientras Rodri está en Ibiza, Lamine Yamal ya se mudó, dejó territorio cartagenero, se fue a Medellín. Hay varios videos allí con la
2: cantando.
1: Hizo la gran Gil Mora. Lo criticaron los coleguitas en México a Gil Mora, que se puso la camiseta de Noruega, hizo el remo de la barra. Bueno, estuvo en una discoteca en Medellín, el joven, 18 años, estaba por ahí. Se puso la camiseta de Colombia para ir a la discoteca. Lo grabaron con un DJ conocido, qué sé yo. Estuvo ahí Lamín parrandeando en Curram. Eligió bien para las vacaciones Lamín. Cartagena y Medellín. A ver si regresa de Medellín.
0: ¿No te llamó a pedir recomendación?
1: No, pero bárbaro. En Curramba y en Medallo, espectacular. Capaz Chicho Serna fue el gran anfitrión de Lamín en Medallo.
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1: Hoy el presidente de la FIFA, Gianni Infantino, participó de la toma de posesión del nuevo mandatario colombiano en la ciudad de Cali, en el departamento del Valle del Cauca, Abelardo de la Espriella, acompañado de Ramón Yesurún, el presidente de la Federación Colombiana de Fútbol, y también del presidente de la Confederación Sudamericana de Fútbol, Alejandro Domínguez, haciendo algunas visitas e inauguraciones de canchas de los menos favorecidos en territorio azucarero, recibiendo también al presidente, el Junior, tu papá, en fin, temas protocolares del fútbol, pero que estuvo en la ceremonia de asunción de mando del nuevo presidente colombiano. En las últimas horas, ayer le contábamos en el cierre del programa del comunicado de la Confederación Sudamericana de Fútbol de manera institucional. Inmediatamente después de la publicación oficial de la Conmebol, el resto de federaciones sudamericanas, las 10, publicaron también sendos mensajes de apoyo irrestricto al presidente Infantino. Lo propio hizo la Federación Mexicana de Fútbol, aun cuando el comunicado de CONCACAF era distinto en el sentido, todos están de acuerdo a no permitir, digamos, esta injerencia del fondo de inversión, etcétera. Pero la Federación Mexicana de Fútbol, en el último párrafo de este comunicado, después de no reconocer ni que va a aprobar ningún proceso que convoque al margen de la institucionalidad de la FIFA, respalda el liderazgo del presidente Infantino para seguir impulsando el desarrollo del fútbol a través del fortalecimiento institucional. Todo lo contrario de Daniel Rosa con la UEFA, que hace lo mismo. Digamos, UEFA publica un segundo comunicado, estamos viernes, el día miércoles o el martes, e inmediatamente muchas de las federaciones adheridas a la UEFA envían comunicados en donde piden, inclusive como la Federación Noruega, la renuncia del presidente.
0: Sí, han sido mucho más drásticos, mucho más firmes en su posición UEFA y algunas federaciones europeas. Hay que señalar que, por ejemplo, Portugal y España no se han pronunciado y son sedes de la próxima Copa del Mundo, con lo cual ahí hay un manejo que evidentemente forma parte de toda esta trama.
1: Como África, que dio irrestricto apoyo, ¿no?
0: Por eso te digo, claro. Marruecos es sede también de ese mundial y Marruecos es África, ¿no? El presidente de la FIFA acaba de estar hace unos días nada más en la toma de posesión de Mohamed VI, el rey de Marruecos. Yo no recordaba, no sé si siempre hubo un vínculo fútbol-política, FIFA-política.
1: No tanto, ¿no?
0: Pero esto es... mucha relación íntima con el poder, me parece a mí.
2: Sí, bueno, y lo vemos el corolario de todo eso, no solamente lo que pasó aquí en el Mundial de Estados Unidos, sino lo que explicaba Sammy recién de la presencia de Infantino en la asunción de un presidente. No es muy común que más allá de los protocolos de cada país, pero que bueno, el presidente de la FIFA esté presente en la asunción de un presidente.
0: Estuvo en la del presidente de Estados Unidos.
2: No, y por eso, ¿no? Digo, claro, además de Estados Unidos, claro, recientemente.
1: Más allá, pero es una relación más cercana por lo que significó el Mundial, pero sí, claro, tenía una relación cercanísima.
2: No pasaba esto antes, chicos. No pasaba.
1: Es mucho.
2: Y, Claro, es mucho.
1: Y si bueno, pasaba, no era tan, digamos, tan público, ¿no?
2: Exactamente, lo disimulaban un poco. Y bueno, y con respecto a la publicación de AFA, de la Asociación del Fútbol Argentino, respaldando a Infantino, y la de Paraguay, también recordemos que Argentina y Paraguay están involucrados en la inauguración.
1: No, pero fueron todos, Rosa, ahí sí fue institucional. Fue la peruana, bueno, fue la venezolana, fue la ecuatoriana, las diez federaciones sudamericanas. ¿Eh? No tiene nada que ver mundial o no mundial, ahí todos apoyo irrestricto.
2: Y yo, claro, bueno, yo ayer decía sobre la votación, cómo estaría la votación para marzo para la renovación de Infantino como presidente de la FIFA, y tenía mis dudas con respecto a si va a juntar los votos que necesita, pero hoy ya no estoy tan dudosa porque hoy ya siento que sí los va a conseguir los votos. Porque, bueno, obviamente los de África 55, los 10 de Conmebol y alguno que otro más, bueno, los de CONCACAF que ya se manifestaron, algunos, pero lo que no estoy segura, ¿qué vas a pasar con la UEFA con esto de que la idea de boicotear los próximos eventos y mundiales de clubes y mundiales de fútbol por parte de la UEFA, si, que según ellos siguen en pie todavía y están analizando la posibilidad, con lo cual no sé si es una buena idea, más allá de que Infantino consiga los votos para seguir adelante. O sea, un mundial sin a la vuelta de la esquina está el mundial femenino. Sin equipos de la UEFA puede llegar a ser catastrófico, ¿no? Esto me parece que es un tema que habrá que...
1: Tienes el sub-20 también que viene.
2: O sea, sí, claro, pero
9: es una medida de presión, claramente.
1: Pero yo creo que van a acercar posturas, ¿no? Diplomáticamente son al final...
2: Pero la UEFA hace tiempo que viene.
1: Hace rato.
9: Martino está enfrentado.
1: Pero alguien va a tener que asegurar posturas porque, digamos, la presencia de equipos y de selecciones europeas tienen que estar porque si no se cae el negocio para todos.
2: Tal cual.
1: Así que, bueno, veremos. Vamos a ir a la pausa y vamos a regresar con las nuevas... Norma, la hoja de ruta disciplinaria de José Mourinho en el Real Madrid.
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0: Y por supuesto, si quiere mandar saludos, háblenos. Estoy a sus órdenes. 1-877-354-3646.
1: ¿Qué tal? Soy Viri Solano con un avance informativo de lo que le estamos preparando para nuestro espacio de la noche. Familia termina con grandes afectaciones en su vivienda en San Elizario tras los vientos y lluvia registrada durante la noche de jueves. Además, ya está todo listo para que aproveche el fin de semana libre de impuestos en las tiendas de El Paso. Le tenemos algunas recomendaciones. Y el regidor Josh Acevedo solicita la comparecencia de representantes de Marathon Petroleum ante el ayuntamiento. Esto tras la información publicada sobre las emisiones de la refinería. Y en Ciudad Juárez, autoridades investigan dos posibles muertes ocasionadas por un golpe de calor. Con estas y otras noticias, así como el clima y los deportes, los esperamos en Noticias El Paso en punto de las 10. No olvides seguirnos en nuestras plataformas digitales.
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7: José Mourinho llegó, observó hábitos en Valdebebas en esta segunda etapa, no le gustó y lo cambió. Punto 1. Nutrición. La figura de la nutricionista ya no es consultiva, sino que marca los menús, desayuno y merienda, de manera cerrada y pautada. Antes tenían la libertad gastronómica, ahora eso se terminó. El que llega tarde, la disciplina, no se castiga con una multa. No toca en el bolsillo, sino con gimnasio obligatorio. Se van al gimnasio y en solitario, lejos del entrenamiento grupal. Y el último, las lesiones. Eso de recuperarse con los médicos o los fisios personales, se acabó. Todo en Valdebebas, para evitar la situación que, por ejemplo, tuvo Mbappé. Nada de tratamientos externos, todo en consonancia con el club y equipo de preparadores del club Casa de.
8: Me parece perfecto.
7: Genial.
8: Me parece perfecto.
7: Para evitar especulación.
8: O la llegada tarde sería más drástico yo, pero bueno, está bien.
9: Sí.
8: Está bien.
9: Nunca tan rígido, ¿no? El reglamento del Real Madrid como en este momento, ¿no? Y bueno, para manejar los pesos pesados que tiene ahí en el vestidor. Ojalá lo pueda hacer. El tema de la nutrición me parece bien.
8: Sí, sí, sí.
9: Está bueno eso. Y el tema de las llegadas tarde también.
7: Y comen todos juntos, ¿ah? Después del entrenamiento, merienda, todos juntos.
8: Fantástico eso.
7: A mediodía.
9: Eso está bien.
7: Yo estoy con Daniel con el tema del... Yo entiendo que el jugador quiere estar en la cancha tocando la pelota, el gimnasio es medio aburrido. Pero...
9: Pero bueno, es una forma de presionar para que el jugador llegue a horario, ¿no? También, obviamente.
7: Se meta la mano al drill el jugador.
9: ¿Cuántos serán los jugadores que llegan tarde a los entrenamientos, en términos reales?
7: ¿Hansi Flick no era así también?
8: No, Flick los deja fuera de la convocatoria.
7: Sí.
8: Se lo hizo a Koundé,
9: era peor.
8: Se lo hizo a Koundé, se lo hizo a Lamine Yamal.
7: Y además que todo bien con la indumentaria del club.
8: Sí, sí.
7: Nada de modelo tal, la marca tal. Pero,
8: el control de la alimentación lo hacen muchísimos entrenadores. Por eso hoy las ciudades deportivas están habilitadas para que los jugadores desayunen, comen allí. Tienen la alimentación totalmente controlada, el
7: una
8: peso de los que
7: espectacular,
8: quieren.
7: Tal cual.
8: Claro.
7: No, total. Bueno, ahí está la segunda marcha de Joseph. A ver si todo eso le rinde en la cancha, que es lo importante.
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7: Bueno, vamos cerrando el viernes social, mi querida Rosa. ¿Hoy hay bailongo o no? Por allá no, ¿no?
9: Siempre, siempre hay algo, alguna actividad de los casineros y casineras.
7: Le invito a ver el video de Lamine Yamal, usted que le gusta ese ritmo.
9: Bien, ¿que bailó casino o no?
7: No sé, le ponía era reggaetón, no sé qué era.
9: Ah, bueno, pero reggaetón baila cualquiera.
7: Muy simpático. Sí. ¿Para dónde va? ¿Dónde está el piloto? ¿Para dónde va?
8: Me voy a New Jersey. Qué mañana.
7: Mamá mía, qué piloto.
9: Ay, qué lindo, qué manera de sumar millas, chicos.
8: Eso es verdad. Sí.
7: Es para el partido del
8: domingo. Y de sumar cancelaciones de vuelos y retrasos.
7: Sí, pero también, le devuelven las millas. Está bien. Claro. ¿Qué, el domingo qué tienes?
8: New York contra Cruz Azul.
7: Ah, ya está la match.
8: Sí,
7: nosotros mañana estamos con el pelado Almeida, con Monterrey frente al Inter Miami.
9: Qué bueno, es buenísimo.

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6: ¿Qué tal? Soy Viri Solano con un avance informativo de lo que le estamos preparando para nuestro espacio de la noche. 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Esto tras la información publicada sobre las emisiones de la refinería. 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Con estas y otras noticias, así como el clima y los deportes, los esperamos en Noticias El Paso en punto de las 10. 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

0: por favor.
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1: Consentimiento. 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
2: No, bueno.
1: Solo escucha.

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0: alegrías.
1: 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Oiga, si le gusta la buena música, no se vaya. 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
2: ¿Y qué?

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1: 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Amigos, ya regreso con algunos de estos artistas. ¡No se vaya! Y...

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0: ¿Qué por qué? ¿Te permito que me hables así?
1: Que te ponga un alto.
0: Tal parece que hasta los demás han ido notando que falta mucha comunicación entre nosotros. Hemos tenido tal.

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2: Todos hablan del trauma de los niños con papás divorciados, pero nadie habla del trauma de los niños que sus papás jamás se divorciaron, pero debieron haberlo hecho en su momento. Desgraciadamente, el qué dirán o el querer quedar bien con la sociedad provoca que tu vida se vuelva un infierno. Y eso no es bueno ni para ti ni para los niños. Pero ¿cómo tener un buen matrimonio? ¿Cómo tener hijos saludables? De eso habla la reflexión de El Buen Matrimonio. La relación con mis hijos depende en gran medida de mi relación con mi mujer. No puedo tener con ellos una buena relación si mi relación con mi esposa o mi esposo no es buena. La experiencia ha demostrado que cada ser humano es el resultado de la relación entre dos individuos, su padre y su madre. Si usted se lleva bien con su pareja, es como una armonía bellísima, pero si se lleva mal, es como una herida viviente para sus hijos, muy dolorosa. La relación entre nuestros progenitores nos moldea en lo que somos. Un niño siente en todo su ser la relación entre sus progenitores, sea cual sea, la siente en sí mismo. Si la relación está envenenada, el veneno circulará por su organismo. Si la atmósfera no es armoniosa, crecerá en la amargura. Si está llena de ansias e irregularidades, también su futuro será incierto. La conclusión entonces parece clara. Si quieres ser un buen padre, sé un gran marido. Si quieres ser una buena madre, sé una gran compañera para tu marido. El orden de mis prioridades estaba equivocado y decidí cambiar. Y después de ese cambio, ocurrió algo sutil y sorprendente. Mejoró la relación entre los dos. No es que fuese una relación mala, pero había algo que no me gustaba. A menudo yo era descortés con ella y hablaba con ella como si ella no existiera. La ignoraba como el machista más encallecido. Después lo he entendido. Era mi actitud hacia mi esposa. Era yo quien la transformaba en una sombra. Pero por fortuna me di cuenta a tiempo. Cuando un matrimonio reacciona a tiempo y recupera lo bello de su amor, los primeros en darse cuenta son los hijos. Así es que el ejemplo es muy claro y básico. ¿Lo toma o lo deja?
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0: Es triste cómo poco a poco se alejan personas importantes en tu vida.
1: No, pero yo digo que lo más triste es madrugar y que tener sueño todavía. Eso sí es triste.
0: Decía el Chavo del Ocho cuando lo levantaban temprano.
2: ¿Y por qué yo? Todo yo, todo yo.
0: A sus 42 años comenzó a ser el Chavo del Ocho don Roberto Gómez Bolaño, señor Andy Valdés.
3: Sí, la verdad que sí, yo un genio, porque le escribía a Capulina en sus mejores momentos también.
0: En el 2022, en México, estrenaron un documental llamado El Caníbal, basado en un asesino confeso que asesinaba a dos mujeres por semana. Así lo hizo durante 31 años.
3: ¡Ay, qué terrible!
0: Este tipo antes era carnicero y además se comía partes del cuerpo de sus víctimas. Era dueño de tres casas y en las tres se encontraron restos de sus víctimas. El caníbal de la Ciudad de México, fíjate.
3: ¡Qué terror!
0: ¡Qué horrible! Digo, ¡qué horrible!
4: ¡Qué horrible! ¡Qué miedo! ¡Qué espeluznante!
0: ¡Espeluznante! ¿Cuál es espeluznante? ¡No cambies las cosas!
4: ¡Oh, my God!
0: ¡Qué espeluznante! Ay, Dios, se me hace que yo soy un panzón equivocado, muchachos.
4: ¿Y eso?
0: En la tribu Bodi de Etiopía, los hombres más deseados y atractivos son los que tienen la panza más grande.
4: ¡Ay, guau, barrigones!
0: Mientras mayor sea el volumen abdominal, más atractivos serán. Entonces, si usted está panzón, señor, no se preocupe ni se sienta mal. Piense que solo está

0: en México y nunca tuvo un amor verdadero. Dice que lo más triste de esta vida es morirse sin haber conocido el amor de tu vida.
1: Sin haber amado.
2: Sí, señor.
0: Bueno, pues hay señores de 60, 70 años que andan con muchachas de 22, 25 años. A lo mejor el amor de su vida todavía no nace, oiga.
2: Todavía no.
1: Oh, wow.
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0: no te quedes en un amor que no es correspondido. Muchas veces ahí andamos dando lástima, ándale, quiéreme, quiéreme, mucho rogar. No, como que no va, señor Andy Valdés.
1: No, a fuerzas ni los zapatos entran, Alex.
0: No esperes a alguien que no quiere que le esperes, estés ahí. Sí, es lo mismo de andar de rogón, de rogona, de tapetito. Y como saben que siempre vas a estar ahí, se portan así porque pues saben que aguantas todo, ¿no, Katrina?
2: Exactamente, no, ¿para qué se van a trabajar en eso? No, para nada, si uno se los desprecia, no, todos lo están esperando.
0: Claro, no esperes a alguien que no quiere que le esperes. Señor Andy Valdés, por favor, huye de los amores a medias. Hay gente que te tiene o te conserva nada más por conveniencia.
1: Sí, la verdad que sí, por interés y pues para abusar de ti nada más.
0: Pero pues nos gusta la mala vida, hay gente que nos quiere de corazón, pero ahí andamos nosotros de ofrecidos, y disculpe usted la expresión, de arrastrados. No te quedes donde no aprecien tu ternura, ni tu voz, ni tu presencia, Katrina.
2: Exactamente, ¿para qué te vas a complicar la vida y llorar y decir no me quieren? No sé feliz con quien realmente te quiera.
0: Y luego vas a andar cantando... Llorar y llorar, llorar y llorar. ¿Cómo vas a decir cómo la... ¿Cómo dijiste, criatura?
2: Cálele, mijo.
0: No, hombre, sácate de aquí. Al rato van a decir que me piquen en otra parte.
2: Porque del corazón ya no siento nada.
0: No te quedes donde tu tiempo se detiene en medio de tanta desilusión. Más claro, ni el agua. Señoras y señores, a sus órdenes, como siempre, 1-877, El Genio.
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0: muchachos.
1: Un día salí de México, pero México nunca salió de mí. Señoras y señores, cerramos la primera semana de agosto con broche de oro. Muchas gracias. Ah, pero el lunes la diva de México, Omar Fierros, Andy Valdés, Michelle Rivera, el Pecas, Rosmar, John Milton, Álvaro, el Brujo Morales y mucho más. Le esperan como cada mañana y sin faltar el...
2: Coche.
1: Ah, qué cuchi más aguado. Échate uno más acá, chamaco, más profundo.
2: Ya
1: se ahogó en su propio veneno. Continuamos.
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8: Señores, esta mañana comenzamos con una noticia que la verdad sabe como un trago amargo para nosotros los californianos. Y es que escuchen bien, que a partir de este pasado sábado 1 de agosto, los propietarios del condado de Los Ángeles y Orange County, al igual que Riverside y San Bernardino, tendrán el derecho de aumentar la renta hasta 8.7%.
9: Nacional, sabes que la renta no está subiendo de manera significativa. Incluso en muchos lugares del país se está viendo que las rentas están neutrales o en algunos también están bajando. O sea que este caso en California es una situación aislada a esa región. Pero a nivel nacional estamos viendo que los precios de viviendas están controlados, no están subiendo ni tampoco el aumento.
8: ¿Y qué es lo que pueden hacer los que rentan en el sur de California? ¿Cómo pueden tratar de evitar este aumento tan pesado de renta?
9: Lo que pasa es que el mercado pone su resistencia natural en los precios. O sea, que si los caseros no pueden subir esas rentas si no tienen los inquilinos tienen el poder que pueden mudarse para otros lugares, como le dije anteriormente, no hay tanta demanda. Pueden también hablar con los caseros, decirle, yo he estado aquí mucho tiempo, yo soy responsable, yo he pagado a tiempo, por favor, tenga un poco de compasión. Y también pueden buscar ayuda local en lugares comunitarios como iglesias y también otras instituciones que se dedican a ayudar a los inquilinos.
8: Señores, si de por sí la gente en el sur de California está batallando con los precios del gas, con la comida tan cara que está hoy en día, digo, escuchen a esta señora de Ontario, California.
10: Libra de carne, pues no alcanza para 5 personas. Y una libra de carne, la mayoría ahorita está arriba de $10.
8: ¿Ustedes creen que la gente la va a hacer dentro de 5 años?
11: No.
8: Y por eso yo, abuela, lo primero que pongo como prioridad después de la renta es mi mandado de caché. Organic, healthy foods.
12: Créete. ¿A ti? ¿Que tú todavía crees en los santos reyes, tú?
11: Sí, abuela, y más en el negrito Baltasar.
12: ¿Tú sientes que te venden comida de caché? Estás bien mal, mi amigo, pero mal.
8: No, abuela, porque en las etiquetas de la carne dice grass-fed, 100% organic meat.
12: Pues es carne de segunda, mi amigo, es vacas que se encuentran en la pinche carretera.
13: Ay, camarada.
14: Qué bueno que te gusta el show.
15: Es que este está hiper mega super.
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0: Yo sé que mucha gente quizás se va a ofender con ese comentario, pero si tienes 40, 50 o 60 años y eres un empleado, quiere decir que fuiste una persona que durante su juventud la desperdició en puras tonterías. Porque según un estudio dado a conocer, resulta que de los 20 a los 30 es cuando el ser humano debe de lograr su fortuna para poder vivir en paz el resto de sus días. Claro, también depende mucho de los golpes de suerte, depende mucho de qué clase de trabajo o de empresario eres. Porque hay personas que lucharon fuertemente a sus 20 o 30, fueron a la universidad, se graduaron, pero desgraciadamente hoy día trabajan como empleados en lugares donde reciben el pago mínimo. Entonces, pues, ojalá, si hiciste el esfuerzo de los 20 a los 30, hoy día tengas tu recompensa. Pero si no fue así, entonces al menos no te quedaste cruzado de brazos durante tu juventud o te la pasaste drogando, de parranda, emborrachándote y metiéndote en problemas.
1: Haz lo que quieras, pero a mí no me vas a venir a decir que la juventud está para disfrutar, para salir de fiesta, para beber, para fumar y para tener malos hábitos. La juventud está para aprovechar el tiempo y la energía que tienes para construir tu futuro. La gente que dice que hay que disfrutar de la juventud es la misma gente que dentro de unos años dirá que los ricos son unos cabrones. Y no, no es que sean unos cabrones. Es que esa gente tenía que haber trabajado cuando tenía que haber trabajado.
0: Comparte este consejo con tus hijos. No serán jóvenes toda la vida. Porque hoy día los jóvenes actúan como si fueran Superman y piensan que toda la vida van a ser jóvenes. Serán unos bebés hasta los 5 años. Hasta los 14 serán unos niños. De los 15 a los 18 serán adolescentes. Y de los 18 a los 25 serán jóvenes. Después entran a la etapa de la madurez. Y espero que lleguen con éxito. Son mis más grandes deseos.
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0: Me pidió un tiempo para pensar en nuestra relación. Y yo le dije, tómate toda la vida, porque cuando se ama, no se duda.
1: Sí, señor.
0: Es un error tomarse un tiempo para pensar sobre la relación sin definir los siguientes puntos. ¿Se trata realmente un problema con solución o solo es una excusa para alejarnos y terminar? Porque es muy real que algunas personas usan la excusa del tiempo para terminar y hacer el proceso de alejamiento menos doloroso. La realidad es que hacen de un dolor temporal un dolor permanente, sobre todo cuando llegan los tiempos de incertidumbre, creyendo o cayendo en cuenta que se crearon falsas expectativas. No es bueno darse un tiempo, porque ¿cuánto es el plazo aproximado de tiempo que se debe tomar para pensar sobre lo que está pasando en la relación? Si tu pareja te pide 3 meses o 6 meses, estás en el derecho de cuestionarte, ¿estaré dispuesto o dispuesta a esperar todo ese tiempo? ¿Valdrá la pena? ¿Durante este tiempo saldremos o conoceremos a otras personas en plan romántico o en plan de amistad? Cuando se dan el tiempo sin definir estas variables, algunos conciben que es un estado de soltería, más que la pausa en una relación. Por lo que disponen salir en plan de citas románticas y luego al regresar del tiempo hay secretos en la relación, de cosas que se hicieron mientras hubo esa pausa en la relación amorosa. ¿Qué puntos se deben trabajar en este tiempo para que cuando regresen los problemas disminuyan? De nada sirve el tiempo si no hacemos nada en ese tiempo para trabajar en la relación o en las debilidades. Lo único que estamos haciendo pues es buscar nuevas personas que pues se acomoden mejor a nuestra vida y nos hagan ver la vida diferente, mientras el otro, la otra, pensando que tú estás trabajando en la relación cuando lo único que estás haciendo es andar del tingo al tango. Entonces, las pautas de tiempo en una relación definitivamente no van.
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22: Se juega el partido por el tercer puesto en United 2026. Equipos que eran favoritos para estar en la gran final se pelearán quién será el 3 o el 4. Lo platicamos en Minuto Mundial.
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22: Un partido bastante particular para Francia porque buscará ser mejor tercero. Sin embargo, lo más importante creo en ese juego será para Kylian Mbappé, que buscará anotar en la lucha por la bota de oro contra Leo Messi, que estará en la gran final. Por la selección inglesa de fútbol se ha anunciado que Bellingham y Harry Kane no estarán para este partido. Eso no resta que sea una selección favorita también para quedarse con el prestigioso tercer puesto. Se juega en el estadio de Miami, Francia, Inglaterra. En Minuto Mundial les habló Quique Lanza.
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0: Guapísima y de mucho dinero, sabadito bonito, la Diva de México. Feliz fin de semana, Diva.
2: Y vaya que sí, y yo ando en chiquilla, en pop, en los ochentas. Las chicas guapísimas de Flans, y digo chicas porque siguen igual que hace 40 años.
0: Ellas con la chiquilla, misma Diva.
2: Actitud, y son señoras de más de 60.
0: Ah, sí, claro.
2: Bye Bye Bailando. Hay video, acaban de lanzar esta semana su nuevo video, Flans.

0: padre tener esta actitud, y esto va para todas las señoras que creen que después de los 60 el mundo se acabó. No, no, señora
1: no,
0: bonita.
1: No, no,
0: no. No, no. Puedes empezar a la edad que quieras. No se trata de edad, se trata de sueños, de actitud y de decisiones.
1: Sí, fíjese que yo conocí señoras de 45, 50, que ya nada más están sentadas viendo la tele.
2: ¡Qué horror!
1: Ya no hacen nada más. Se apagaron muy pronto, señoras mías, por favor, no hagan eso ni permitan que eso pase en su vida. Hay que lo dijo la Madre Teresa de Calcuta. Cuando puedas correr, corre. Cuando puedas, no, trota. Y cuando no, camina, pero no te detengas, porque la máquina que se detiene es el Moese, Diva de México.
0: Sí, y dicen en el pueblo, está toda mojosa. Chicos, quédate con ella. Es la versión mariachi y video que lanza la señora Natalia Jiménez.

0: es la versión que lanza Natalia Jiménez, versión mariachi, con unos chicos transformistas. Y de verdad, vean el video, ahí está en su canal de YouTube. Y al ratito regreso, genio.
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1: ¿Se acuerda lo que hacía usted cuando sus hijos eran bebés? ¿Qué tal cuando se enfermaban? Se desvelaba cuidándolos. Y estoy seguro que muchas veces le dijo a Dios, Diosito, mejor que me enferme yo que mis hijos. ¿Cuántas veces se quitó el bocado de la boca para que a sus hijos no les faltara nada? ¿Cuántas veces sacrificó la cartera con tal de comprar esos zapatos o esa ropa que su hijo o hija le habían pedido? ¿Pero qué pasa cuando crecen ellos y uno envejece? Esta es la historia de una taxista que pasó por una señora para llevarla a un asilo. La mujer, la pobre madre, no sabía a dónde la llevaban, hasta que le dijo la señora del taxi. Escuche la historia.
2: Pagaron la carrera de donde yo me encontraba hacia su casa y que la llevara a un asilo. Yo ya cobré, señora. Yo no la puedo regresar a su casa.
3: Pero yo le voy a dar el doble y llévenme a mi casa. De lo que le dieron, yo le voy a dar el doble porque yo no voy a un asilo. Yo tengo mi casita para vivir. Dale a mi hijo que yo ya no lo voy a molestar con mi casa. Que las pase solas, de todas maneras, si él ya se aburrió de mí, pues que me deje botada, pero que me deje sola en la casa. No quiero que me lleguen a un asilo.
2: Mi sorpresa fue que cuando yo fui a la casa de esta señora, ella estaba afuera, nadie, me estaba despidiendo.
3: Pues ella me contesta que no me voy a ir a un asilo. Le pido agua de noche, ya no lo voy a molestar, dígale por favor que ya no lo voy a molestar, aunque sea mi hijo, no lo voy a molestar. Hijo, yo no te voy a molestar ya, hijo. Yo no te voy a más molestar. Dejarme tranquila, hijo, en mi casa, dejarme. No me dejes en la calle, hijo, no me vayas a dejar botada, hijo. ¿Por qué, hijo? ¿Por qué? Después que te crecí, hijo del alma. ¿Por qué, hijo? Te crecí, hijo, y con eso me pagas, hijo.
2: Y está clamando a gritos que su hijo la reciba.
1: El debate sobre la existencia de los asilos es ciertamente un tema complejo y polémico. Por un lado, es comprensible que algunas familias no puedan brindar el cuidado que requieren los adultos mayores, ya sea por limitaciones de tiempo, recursos o capacidades. Los asilos pueden ofrecer una atención especializada y una red de apoyo que muchos hogares no pueden proveer. Además, para algunas personas mayores, los asilos representan una oportunidad de socializar, mantener una rutina y acceder a los servicios médicos y de rehabilitación, que sin duda alguna mejorarán su calidad de vida. ¿Está usted de acuerdo con eso, oiga?
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5: Esa historia no tiene nada de maravilloso. Tiene controlador. ¿Por qué digo yo controlador? Porque son las cinco familias que controlan el planeta. La primera, la familia Schild. El gran fundador de las finanzas internacionales es el señor Schild. Gran poder en los principales bancos del mundo. En él se basa la inflación o la controlación del dinero. La familia Rockefeller controlan gran parte de la

0: peligroso del planeta. Familia Murdoch controlan los principales medios de comunicación del planeta, teniendo mucho poder sobre lo que sí o no se informa. Pues familia Murdoch, en este programa ustedes no influyen. Se informa lo que se tiene que decir. Familia DuPont abastece a la mayoría de los países con pólvora, armamento y monopoliza la dinamita. Estuvo involucrada esta familia, la familia DuPont, en la creación de la bomba atómica. Son las cinco familias que controlan el mundo: la familia DuPont, la familia Murdoch, la familia Morgan, la familia Rockefeller y los Schild. Difícil de creer, pero esto es cierto.
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0: La casa se siente sola. Ya no hay más gritos. Ya los hijos ya se graduaron. Ya crecieron. Ya se fueron. No, no es que se van. Es que la vida se los lleva. Ya no eres su centro. Ya no eres su dueño. Ahora eres su consejero. No diriges, aceptas, no mandas, acompañas, no proyectas, respetas. Ya necesitan otro amor, otro nido. Ya les crecieron sus alas y quieren volar. Ya les crecieron las raíces y maduraron por dentro. Ya se les pasó la borrasca de la adolescencia y la niñez. Y ahora tomaron su propio timón, su propio volante. Ahora dirigen su propia vida. Ya miran de frente la vida y sintieron el llamado para vivirla por su cuenta. Pero no te sientas mal. Es el ciclo de la vida.
1: Si tus hijos no te hablan, si tus hijos no te buscan, si tienes que ser tú quien tiene que hablarles o quien tiene que buscarlos para saber algo de ellos, alégrate. Hiciste muy bien tu trabajo. Ahora son independientes. No te necesitan. Ahora tienes que empezar a hacerte cargo de ti misma. Debes entender que tu trabajo de guía ha concluido. Ellos ahora están volando con sus propias alas. Ahora van a poner en marcha todos esos consejos que tú durante toda su vida les diste. Y tienes que hacer lo que hiciste siempre: quedarte en la barandilla viendo cómo se caen y se levantan por ellos mismos. Pero necesito ahora que hablemos de ti. Tú no puedes estar viendo cómo se te pasa la vida esperando solamente que ese teléfono timbre y que sean tus hijos preguntándote cómo estás, preguntándote si pueden ir a comer a casa, que sean tus hijos para saludarte. Ya no tienes el tiempo de cuando eras joven. Ya estamos con el viento y con el tiempo en contra. Necesitamos que empieces a reagendar tu vida. Ya no debe de estar alrededor de lo que hagan tus hijos. Debes dejarlos ser. Debes dejarlos volar. Debes dejarlos hacer su propia vida. Les diste las herramientas necesarias para que lo hicieran con éxito, para que sean hombres y mujeres de bien, pero sobre todo para que sean hombres y mujeres independientes, que no tengan que estar debajo de tus naguas para poder cuidarse. Ahora lo hacen ellos mismos. Y ahora eres tú quien tiene que demostrarles a ellos que también eres una mujer y un hombre independientes, que toman las riendas de su vida, que no son padres dependientes. Porque ¿cómo podría ser que tú los hayas enseñado a ser hombres y mujeres, a valerse por ellos mismos, a no necesitar de nadie? Y tú necesitas de ellos continuamente para estar bien.
0: Así es, tus hijos crecieron. Ya no descupieron sus raíces en tu maceta. Ni les basta tu abono para nutrirse, ni tu agua para saciarse, ni tu protección para vivir. Ahora quieren crecer en otra dimensión. Tú quedas ahora dentro, en el cimiento de su edificio, en la raíz de su árbol, en la corteza de su estructura y sobre todo, en lo profundo de su corazón. Y siéntete feliz, porque como padre o como madre, sabes que cumpliste.
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1: Omar Fierros, en acción.
2: Where do you see your brand going in the future?
3: It's hard to say, because like, I don't know, like Givenchy and like Saint Laurent, all these other brands that are expanding to like purses and things like that. Like, and of course I've like thought about that. And of course, I think the name is just great enough that I could stamp it on anything. It means depressed rich kids.
4: En el mundo de la moda existen decenas de marcas de lujo que han existido por décadas, la mayoría con un estilo elegante. Pero en el 2012 surgió una marca de moda en Los Ángeles, cual llegó a tener éxito mundial con un estilo nunca antes visto. Henry Alexander Levy nació en un 14 de julio de 1991 en Atlanta, Georgia. Su familia era de billete y desde niño Henry fue enviado a boarding schools, un internado. El estar lejos de sus papás, el adaptarse a convivir con otros morros que tenían feria, pues era difícil, por lo que desde muy joven empezó a usar drogas. Por lo que durante su adolescencia se pasaba en varios centros de rehabilitación. Finalmente, Henry pudo vencer las adicciones por un rato y terminó en UCLA en el programa de artes, donde se dio cuenta que tenía mucho talento en esta área creativa, lo cual lo llevó que en el 2012 fundara su propia compañía de marca de ropa, Enfant Riche de Primer. Esta marca de lujo reflejaba todo lo que Henry Alexander Levy sentía desde joven, el ser hijo único reprimido, ser visto como un adicto, no caber dentro de la sociedad, expresando todo eso en su ropa de color blanco y negro, estilo punk, rompida y a veces pintada, con imágenes obscenas.
3: Punk was considered very blue collar, but I didn't grow up like that, so for me it was kind of just like a meshing of my worlds, and I don't know, the line is kind of like a look inside my head and kind of how I feel, and so all the jackets I paint myself or I have other people paint, all the shirts are hand distressed. We spend more time destroying them. I'm almost selling nostalgia.
4: Hoy en día, Enfant Riche Deprimé, cual significa niños ricos deprimidos, cuenta con una tienda en Nueva York, en Seúl y París, Francia, con prendas de 1,000, 3,000, 7,000, hasta $40,000. Lo cierto es que Henry Alexander Levy siempre conservó su esencia, siempre fue él mismo, y hoy la recompensa es grande.

0: La familia es capaz de recorrer miles de kilómetros para ir a tu funeral, pero ni siquiera cruza una calle para venir a apoyarte y verte cuando estás vivo o viva. Qué triste que nos tengamos que morir para que se den cuenta de lo que valemos para algunas personas, ¿no, señor Andy Valdés?
1: Muy triste, mi querido Alex, y en estas ocasiones es cuando ves a la familia nada más, la verdad.
0: Sí. Bueno, y a veces no se muere uno físicamente, sino en vida también te puedes morir. Qué triste cuando dos personas que se conocen tanto, que se contaron los secretos más íntimos, que sacaron sus miedos a relucir con esa persona, las cosas que aman y odian, que se dieron a conocer, no saben todo el uno del otro, pero terminan volviéndose extraños, fingiendo como si nunca se hubieran conocido. Es más, no se vuelven a hablar por el resto de su existencia. Qué triste que le diste toda su confianza, le dio usted todo su amor, todo su apoyo, todo su cariño, y de repente, de la noche a la mañana, esta historia terminó.
2: Qué desilusión.
0: Muy difícil de creer, pero suele suceder, señoras y señores. Así es que, ni tanto que queme al santo,
2: ni tanto que no lo alumbre.
0: Oigan, ustedes estudian para eso, ¿verdad? Qué coordinación, qué conocimiento los de ustedes. Me sorprenden. ¿Algún secreto? ¿Algún secreto ustedes deben de tener, criaturas del Señor? Buenos días, feliz mañana.
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15: Un partido bastante particular para Francia porque buscará ser mejor tercero. Sin embargo, lo más importante creo en ese juego será para Kylian Mbappé, que buscará anotar en la lucha por la bota de oro contra Leo Messi, que estará en la gran final. Por la selección inglesa de fútbol se ha anunciado que Bellingham y Harry Kane no estarán para este partido. Eso no resta que sea una selección favorita también para quedarse con el prestigioso tercer puesto. Se juega en el estadio de Miami, Francia, Inglaterra. En Minuto Mundial les habló Quique Lanza.
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1: Buenos días. Hay gente que deja de hacer cosas, vive los días nada más por vivir. No, hay que sacarles provecho. Aprenda más sobre computadoras, sobre jardinería o lo que sea. No deje que su cerebro se vuelva flojo. Una mente perezosa es la oficina de un señor alemán. ¿Cómo se llama ese alemán que podría vivir en su oficina, señor Andy Valdés?
2: Alzheimer.
1: Ándele, usted sí sabe. Aprecie más las cosas pequeñas. Elimine los números que no son esenciales en su vida. Eso incluye edad, el peso y la altura. Deje que los médicos se preocupen de eso, por eso les paga. Conserve solo amigos divertidos. Los depresivos le dan a uno para abajo. ¿Para qué queremos de esos? Por eso, a ver, ¿quién se va? ¿Katrina o Andy? ¿Quién se va? ¿Quién se va? No, hombre, los dos son divertidos. Así, rodéese de gente que le traiga ánimo a su vida, ¿no, señor Andy Valdés?
2: Sí, la gente positiva, Alex, porque imagínate, te juntas con una gente negativa y uno igual, pues no.
1: Se contagia uno. ¿Y tú, Katrina, qué tienes que decir al respecto?
3: Exactamente, hay que vivir la vida con alegría, optimismo, para que amargarse la vida cuando la vida es hermosa, bella y color de rosa.
1: Wow, tú estudias para eso, ¿verdad? Qué conocimiento el tuyo, bueno. Muchas veces los hijos tendrán que crecer e irse de la casa, ya sea para irse a otra ciudad a buscar un mejor trabajo. Esto para los que vivimos en Estados Unidos. Para la gente que vive en México, de repente tendrán que desprenderse de sus hijos porque tiran hacia el norte, donde se cree que hay un mejor estilo de vida, y sí lo hay, pero ese estilo de vida es muy difícil. Hay que trabajar día y noche muchas veces mientras uno se establece. Ya establecido, hay que trabajar día y noche para pagar la casa y las cuentas que cada vez se van acumulando. Cuando los hijos se van de la casa buscando un mejor estilo de vida. Mamá, me tengo que ir. Necesito crecer. Es hora de que me vaya. No importa lo que haga, no importa dónde esté, tú siempre serás la base de todo. Pero necesito crecer. Mamá, es hora de que me vaya. Tal vez tardes en entenderlo. Tal vez llores muchas noches al ver el nido vacío. Tal vez me llames con la voz dolida. Pero mamá, me tengo que ir. Tengo que aprender a separar la ropa por colores a la hora de lavar. Tengo que aprender que los platos que se quedan sucios al día siguiente huelen mal. Que el olor de la bañera limpia es bueno, principalmente cuando yo la limpie. Tengo que aprender a cocinar. Tengo que sentirme solo. Tengo que decirle a los demás, mi mamá siempre me dice que, y al acordarme, sentirme orgulloso de los innumerables consejos que siempre me diste. Me tengo que ir, mamá, para aprender a identificar las malas amistades, algo que hacías antes tú por mí. Además, tengo que crear mis propios rituales de fin de semana. Tengo que quitarme la pijama los domingos, hacer la comida, hacer la cena y no simplemente leer un libro mientras espero que tú lo hagas todo por mí. Tengo que sentir la falta del abrazo que era la fortaleza y que necesitaba en un mal día. Pero no pienses que será fácil para mí, mamá. Me va a doler todos los días de mi vida no regresar a casa y ver tu sonrisa tranquila. Poder contarte cada detalle del día y no sentir una mínima señal de aburrimiento en tu rostro. Voy a extrañarte, mamá, incluso cuando tenga dos hijos, incluso cuando tenga 80 años, incluso si escribiera el mejor libro de la historia. Pero necesito irme, mamá, pero te llevaré siempre conmigo. Gracias por todo. Solamente nos queda decir, Dios, en tus manos dejo a mi hijo. Cuídalo y bendícelo todos los días. Y los hijos no saben lo que le deben a los padres hasta que les toca criar a sus propios hijos. Buen día, les saluda
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1: ¿Qué fue lo que realmente llevó a terminar un matrimonio con la mujer que en los 80s todos queríamos tener como novia, Andrés?
5: Bueno, pues mira, lo que pasa es que esa novia que todo el mundo queríamos tener, no sabíamos que venía acompañada de una bruja que es la suegra, ¿no?
0: ¡Vale!
1: Juan Manuel Márquez, tomando muchos orines para estar fuerte.
6: No, ahora no, ahora suspendimos la orinoterapia.
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1: Acabas de terminar una relación y sientes que el sol no volverá a salir. Sientes que no volverás a sonreír, que la vida se acabó. Te digo una cosa, yo he visitado muchos panteones y en ninguno he visto una tumba que diga: aquí yace fulano o fulana de tal que murió de amor. De amor, créeme, nadie se muere. Y estos son tres grandes recordatorios para la gente que acaba de sufrir una ruptura amorosa. En este momento, si lo estás pasando, estás en medio del duelo, quizás no lo vas a entender, pero con el tiempo me vas a dar la razón. Así es que guarda esta grabación. Disfruta de cada momento de tu soltería. Entiendo que quieras una pareja que te adore, que te ayude a ser una familia o tener un compañero o una compañera. Sin embargo, todo eso se presenta cuando es el momento adecuado. Buscarlo constantemente solo te va a llevar a las relaciones equivocadas. Mejor concéntrate en ti. Aprende de ti. Descubre lo que te gusta y lo que no te gusta. Estar soltero o soltera es una fase de la vida que se menosprecia, pero es el mejor momento que tienes para reconstruirte. Es tu momento de enamorarte perdidamente de ti mismo. La persona correcta llega cuando menos la busques. Este dicho es cierto. No es magia, es causa y efecto. Cuando dejas de buscar pareja y te enfocas en convertirte en la mejor versión de ti, te vuelves una persona más atractiva. Te conviertes en la pareja correcta. Así es que trabaja en ti, en mejorar tu vida, antes de querer compartirla con alguien más. Muchas personas terminan conformándose con menos porque tienen mucho miedo de estar solos o solas. Vive tu vida, disfruta cada momento de ella. Envuélvete en tus pasiones y hobbies. Cuando lo hagas, el amor te va a encontrar. No hay algo malo en ti, simplemente no has encontrado a tu persona correcta. Muchas veces creemos que hay algo malo en nosotros, que el tiempo de nuestras vidas no es el indicado, que el amor no es para nosotros. Pensar así nos acompleja, nos limita y no siempre es cierto. La mayoría de las veces lo único cierto es que las personas que estamos conociendo no son compatibles con nosotros. Pero eso no quiere decir que seamos un caos o que el amor sea para otras personas y para nosotros no. Un día llegará la persona que tanto anhelas. Todo fluirá, todo se sentirá fácil y los dos harán su mejor esfuerzo y las cosas se darán como por arte de magia. Ese día entenderás por qué no se dio antes con alguien más y sabrás que lo único que faltaba era que tu persona y tú simplemente tenían que coincidir en este mundo. Y mientras llega ese momento, ¿qué tal si te invito a que hagas negocio, a que inviertas, a que busques cómo generar ganancia? Porque al final del día, no todo en la vida es amor, también necesitamos negocio. Y aquí hay un buen momento de inversión.
2: Hablemos de tres empresas que pagan un muy buen dividendo. De la que menos paga a la que más paga. En el número 3 tenemos a McDonald's, que prácticamente ni necesita presentación. ¿Quién no conoce McDonald's? ¿Quién no sabe lo consolidada que está esta empresa? Y esa consolidación hace que pueda pagar un dividendo de $7 por acción. Y lo lleva haciendo y creciéndolo incluso por 50 años. Paga en marzo, junio, septiembre y diciembre. En el número 2 tenemos a Procter & Gamble, una empresa sumamente consolidada con sus productos de uso diario, lo que le da una estabilidad enorme, lo que genera que pague un dividendo de $4.2 por cada acción que tengas. Y también lleva más de 4 décadas creciendo. Paga en febrero, mayo, agosto y noviembre. Y en el número 1 tenemos a PepsiCo. Hoy son puras empresas que no necesitan presentación, ya que tenemos otra empresa mega consolidada en bebidas y alimentos. Sí, PepsiCo no es solo bebidas. Y al igual que las otras, esto le permite tener un dividendo creciente por más de 5 décadas, pagando trimestralmente $5.6 por cada acción que tengas.
1: Y créeme, podrás no tener amor, pero si tienes dinero, uff, puede que te sobre.
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0: Mala actitud para todo. Le digo una cosa, señor, señora, si usted es así. Una mala actitud es como una llanta ponchada. No llegarás muy lejos a menos que la cambies. ¿O me equivoco, señor Andy Valdés?
1: No, no te equivocas para nada, Alex. La gente tóxica, la gente que, como tú bien apuntas, uno los saluda con una sonrisa, ellos te... Ahora sí que con una cara bien cuadrada, qué bueno, ¿para qué te cuento, Alex?
0: A ver, ¿cuándo cambias esa mala actitud, Katrina, eh? Ya.
2: Ay, ¿por qué me dicen esto?
0: No, no más.
2: Soy alegre, feliz como una lombriz.
0: Contenta como una lombricienta, tienes toda la razón del mundo, hombre.
2: Exactamente.
0: A las mujeres a veces les damos todo, las atendemos de maravilla, pero muchas veces no lo valoran, niñas. Will Smith y Johnny Depp son el recordatorio para todos los hombres que puedes gozar de una buena apariencia, tener toda la fama del mundo y el dinero suficiente para durar mil vidas si quieres. Pero si no tienes una buena esposa como compañera de vida, tu vida se vuelve miserable.
2: ¡Ay, qué horror!
0: ¡Ay, sí que veo! Digo, ¡ay, sí que veo! ¡Horrible, horrible!
2: ¡Oh, my God!
0: ¡Ay, Diosito lindo, hermoso padre! El diablo no estuviera atacándote tan fuerte. Escúcheme esto, señor, señora.
2: Ay, no,
0: ¿eh? El diablo no estuviera atacándote tan fuerte si no hubiera algo valioso en ti. Acuérdate, los ladrones no entran a casas vacías.
1: ¡Sí, señor!
2: ¡Oh, wow!
0: ¡Lo opacó, señor Andy Valdés, el puro!
1: Creo que ya entraron los ladrones, dice.
0: Le digo, pero no me creen. ¿Qué tal? Buenos días, como siempre, a sus órdenes.
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1: Un artículo de la revista Hispanic Magazine dio a conocer la lista de los ejecutivos latinos de más éxito en Estados Unidos. Gran parte de ellos han pasado muchos años de su vida trabajando para el mismo empleador. León Ventura, por ejemplo, cuenta con más de 47 años trabajando para la compañía Dole. Jorge Bermúdez lleva más de 25 años trabajando para Citibank. Emilio Álvarez tiene 32 años trabajando para Colgate. ¿Por qué es que estos hombres exitosos no se van a trabajar a otro lugar? ¿Por qué se resisten a las ofertas de trabajar para alguien más y se mantienen fieles a sus empleadores? La respuesta es obvia. Permanecen en el mismo trabajo porque ahí son felices. Les dan buenos beneficios, les pagan muy bien y sus esfuerzos son reconocidos y sobre todo apreciados. Pero, ¿sabe por qué los patrones los tratan bien? Lógico, no quieren perderlos y que la competencia se los lleve. ¿Y sabe qué? Se quedan porque sus empleadores los tratan con respeto y dignidad. Ojo, patrones, si quiere buenos resultados, así es como hay que tratar a los empleados. Ahora déjeme preguntarle algo. ¿Se quedaría usted en un trabajo en donde le tratan mal? ¿A poco se quedaría trabajando para un patrón que no aprecia en lo más mínimo todos los esfuerzos que usted hace? Por supuesto que no, ¿verdad? Seguramente va a estar esperando la primera oportunidad para salir de allí. Lo mismo sucede en nuestras relaciones. Si maltratas a tu pareja y si le desprecias, adivina qué, va a estar buscando la primera oportunidad para abandonarte o traicionarte. Así es que borre ese concepto de que nadie es fiel a su trabajo o a su vida matrimonial, porque no es cierto. Si quieres que tu pareja te sea fiel y quieres retenerla en tus brazos, solo tienes que aplicar la técnica que utilizan las grandes corporaciones para retener a sus mejores trabajadores. Trátale bien, sé generoso con tu amor, felicítale por sus esfuerzos, exprésale todos los días cuánto le admiras y lo contenta o lo contento que estás con él o con ella. No permitas que la competencia se lo lleve, porque tú lo trataste mal. Demuéstrale a tu pareja que le conviene quedarse contigo, porque solamente tú sabes cómo tratarle bien y hacerle feliz en esta vida.
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1: Durante toda la historia, la selección mexicana no ha participado en 5 ocasiones en el Mundial. Italia 34, Francia 38, Alemania 74 y España 82. Pero el de Italia 1990 fue el que más dolió perderse. Después de haber organizado el Mundial de México 86, una de las copas del mundo más recordadas en la historia, la Federación Mexicana se veía envuelta en el escándalo. Pues en 1988 México buscaba clasificar al Mundial Sub-20, cual se iba a llevar a cabo en Arabia Saudita. México se enfrentó a Costa Rica y otros equipos. La selección juvenil jugó bien y clasificó al Mundial.
2: En el minuto 25 del segundo tiempo, el marcador se pone en movimiento. México 2, Cuba 1. Primero en deportes.
1: Pero algo no estaba bien. La Federación de Costa Rica sospechó algo raro en los jugadores de la selección mexicana sub-20, por lo que algunos periodistas hicieron una investigación profunda, al igual que la FIFA. Y Sancho Clos, ¿qué creen? Que se descubrió que varios de los jugadores del equipo mexicano eran mayores de 20 años. Piscolotones, unos cachirules.
3: La Federación Internacional de Fútbol Asociación, la FIFA, anunció el día de hoy que suspende, elimina a México definitivamente de cualquier torneo organizado por la FIFA en los próximos 2 años.
1: La selección mexicana alteró las fechas de nacimiento en sus jugadores juveniles, por lo que la FIFA los castigó en no jugar el Mundial Sub-20 y el Mundial de Italia 90, donde México se perdió la oportunidad de ver a una de las mejores generaciones de futbolistas mexicanos, en especial el prime de Hugo Sánchez. ¡Hombre, qué calabaceada, ¿no?

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1: Había una vez una pareja que se amaban sinceramente.
2: Ay, brindecito.
1: Oh, pues vamos a echarnos un brindis. Que esto que el otro. Salud.
2: Ándele, mi Pecas.
1: Vino, ¿cómo dice?
2: ¿Qué dice?
1: Vino, dulce tormento, ¿qué haces pa' afuera? Vente pa' adentro.
3: Ya te la sabes, por ahí andas.
1: Ah, pues, ¿cómo se dice entonces?
3: Se dice, para todo mal mezcal, para todo bien también. Y si no hay remedio, pues litro y medio.
2: Ay, a veces sí. Ay, sabe, gente, Pecas.
1: Chafa, ¿cómo le gusta lucirse delante de a mis costillas, señorita?
2: Ay, ya, Lola? Pecas, dale la oportunidad también, corazón.
1: ¿Cuál es el colmo de un pelón? ¿Cuál es el colmo de Lupillo Rivera?
2: ¿Cuál es el colmo de Lupillo Rivera? No sé, mi corazón, ¿cuál
1: que
2: es?
1: Que le vaya de pelo, señor. Ay, cómo me duele, cómo me duele, cómo me duele que te saquen a bailar, que te saquen a gozar, que te saquen a pegar. ¿Cómo la ves, señorita Román?
2: Luego dices que el señor no tiene que hacer, Pecas.
1: ¿Qué pasa si avientas un agua al un pato al agua?
2: ¿Qué pasa si avientas un pato al...? Se va a mojar todo, Pecas.
1: No, pues nada.
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5: Esta mañana vamos a hablar de cómo combatir el mal aliento. Más de 80 millones de personas sufren de mal aliento crónico. En la mayoría de los casos, proviene de las encías y la lengua. El mal aliento puede ser muy vergonzoso, pero es una enfermedad común y hay muchas personas que ni se dan cuenta que lo tienen.
6: No, luego les ofrece chicle y ni quieren chicle tampoco.
5: ¿Y por qué no jugamos mejor a lavarnos los dientes hoy, oiga?
6: Exactamente.
5: Hay que cepillar los dientes después de cada comida o cuando menos dos veces al día. Usar el hilo dental todos los días. Cepille o raspe su lengua con aparatos especiales para eso. Use el enjuague bucal. Coma caramelo sin azúcar o mastique chicle sin azúcar, porque muchas veces masticamos chicles con azúcar y eso empeora el mal aliento. Mastique una zanahoria, un apio o una manzana y ayudará mucho. Prepárese un té de anís estrellado, de clavo o de canela y le van a ayudar mucho con el mal aliento. Masticar la zanahoria o el apio o la manzana, como le decía, ayuda bastante a hacer saliva y de esa manera va poco a poco desapareciendo el mal aliento. Oigan, ¿cuándo irán a inventar algo que diga, sople aquí y sabrás si tiene buen o mal aliento? A ver, tu criatura, inventa algo en vez de andar pensando en cosas tristes.
6: Ah, claro que sí, voy a inventar algo para este mal olor de la boca, que es muy importante.
5: Oye, tú estudias para eso, ¿verdad? Se oye la preparación luego en tu persona.
6: Claro que sí, nomás salga.
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0: Felicidades a quienes llevan el nombre de Ciriaco, Bonifacio, Marino o Mirón. Hoy están celebrando el Día de su Santo. Felicidades hoy, 8 de agosto del año 2026. ¿Cómo estamos de salud? Que creo que es lo que más podemos pedir cuando celebramos nuestro cumpleaños, dependiendo de la edad, por supuesto. ¿Su aseguranza de salud individual subió o está pagando demasiado por la aseguranza de sus empleados, señor que tiene negocio? ¿Se va a retirar y no sabe qué hacer con su 401k? Es el momento de llamar a la señora Mari López. Le va a dar orientación de qué hacer en esas situaciones. Llámele, área 760-989-6637. 760-989-6637.
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0: Sean todos bienvenidos a la sección de Gastón Mascarillas, que como siempre nos trae su parodia muy divertida y entretenida. Y hoy no es la excepción. Adelante, Gastón.
2: Genio y amigos, muy buenos días. A ver qué opina usted de este estudio realizado por la Universidad Estatal de Colorado. Me encantaría saber su opinión. Búsqueme en Instagram como Gastón Mascareñas o escríbame a mi Twitter @cancióndeGastón. Según el estudio, si usted es un caballero soltero y posa en su foto con un gato, es menos probable que una chica se anime a salir con usted en una cita, y peor aún, que lo considere una pareja potencial.

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1: ¿Cuáles son los signos zodiacales más honestos, los más coquetos, los más románticos, los más sociables y los más serios? Señor Andy Valdés, ¿cuál es su signo zodiacal?
2: El mío, Escorpión.
1: ¿Catrina?
3: El de la balanza, Libra.
1: Los más honestos son los de Aries, Leo, Virgo y Capricornio. Esos no se andarán por las ramas. Te dirán tus verdades sin pensarla. Los más románticos, Tauro, Cáncer, Leo y Piscis. Los más coquetos, Géminis, Leo, Escorpión y Sagitario. Los más sociables, con quienes podrás hacer amistad sin ningún problema. Ellos son Aries, Géminis, Leo y Sagitario. Y los más serios, Tauro, Virgo, Escorpión, Capricornio y Libra. ¡Ay, tú has de ser muy serio, criatura!
3: ¡Ay, estoy muy seriecita, malacita!
1: ¿Cuánta seriedad en tu persona? ¿Antes me hablas?
3: ¡Muy seria!
1: No oye nada más que seriedad, ni se ríe para nada.
3: Muy... ¡Oh, my God!
1: Lástima que ahí te... Oye, ¿yo cómo me reí? Y tú muy... ¿Qué está pasando aquí? Algo está pasando que no me gustó.
3: Ay, los papeles están cambiando.
1: No, sácate de aquí. Yo tendría que hacerle... Y casi terminaría diciendo... Monster Show de Guadalajara, Jalisco. Para el mundo.
3: ¿Qué intensi?
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2: ¿Estás soltero o soltera porque estás esperando el amor perfecto? A menudo se completa con la idea de buscar a la persona que te ame, que sea real o que te haga más bonito tu mundo, en lugar de tú ser una persona ideal. No busques un amor perfecto, busca uno que no se rinda, enfatizando el compromiso y la perseverancia. El mensaje es que el amor real se encuentra en la imperfección y en la construcción conjunta, no en una fantasía.
3: Sentados en la plaza del pueblo, dos viejos amigos platicaban mientras observaban a varias parejas caminar por el parque.
4: Entonces, amigo, ¿nunca pensaste en casarte?, le preguntó el primero.
5: Lo pensé, pero nunca llegué a casarme. Cuando era joven me decidí a buscar la mujer perfecta y me fui a las costas y encontré a la mujer más bella que jamás había visto. Pero no conocía la vida espiritual, así es que no me gustó. Cuando fui a lo más alto de la montaña, conocí a una mujer muy bonita y con un intenso interés por lo espiritual, pero le daba mucha importancia a las cosas materiales. Seguí andando y llegué a la ciudad, donde tropecé con una mujer muy linda y rica, pero no se preocupaba por el aspecto espiritual. Y al llegar a las praderas, encontré a una mujer que conocía el reino de Dios. Era muy espiritual, pero no era bonita. Y seguí buscando. ¿Y qué crees? En uno de mis viajes tuve la oportunidad de conocer a una joven bonita, religiosa y conocedora de todo lo espiritual. Era la mujer perfecta.
4: ¿Y entonces por qué no te casaste con ella?, le preguntó el amigo.
5: Ay, querido amigo, lamentablemente ella también quería un hombre perfecto.
4: Cuando busques a una persona con quien compartir tu vida, no busques una pareja perfecta. Si ya estás compartiendo tu vida con alguien, no busques que sea perfecta. Busca a una persona de carne y hueso, con sentimientos y su forma de ser particular, con sus cualidades y sus limitaciones, que siente el mismo amor, el mismo compromiso y entrega que tú estás dispuesto a dar, aunque no sea perfecta. En lugar de esperar a que tu pareja sea la persona ideal, pregúntate primero si tú eres la persona ideal para ella. Esta historia espero te ayude a comprender que el amor no es cuestión de perfección.
2: Exacto. No busques el amor donde no lo vas a encontrar. Déjalo que él o ella te encuentren a ti.
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0: cuenta que en una ciudad, un grupo de personas se divertía con el idiota del pueblo, un pobre infeliz de poca inteligencia, que vivía de pequeñas limosnas. Todos los días, un grupo de personas lo llamaban al bar, donde se reunían y le ofrecían escoger entre dos monedas. Una grande que era de un peso y un billete de 100 pesos. Él siempre escogía la moneda menos valiosa, lo que era motivo de risa para todos. Cierto día, alguien que observaba al grupo le llamó aparte y le dijo: oye, ¿no te has dado cuenta que el billete vale más que el peso? El idiota del pueblo respondió: no soy tan menso, vale mucho más que la que yo escojo, pero el día que escoja yo el billete, el jueguito se acaba y no voy a ganar más mi pesito. Esta historia podría concluir aquí como un simple chiste, pero se pueden sacar varias conclusiones. La primera: quien parece idiota no siempre lo es. La segunda: ¿cuáles eran los verdaderos idiotas de esta historia? Y la tercera: una ambición desmedida puede acabar cortando tu fuente de ingresos. Ah, pero aquí está la conclusión más interesante. Podemos estar bien aun cuando los otros no tengan una buena opinión sobre nosotros mismos. Por lo tanto, lo que importa no es lo que piensan los demás de nosotros, pero sí lo que realmente somos nosotros y lo sabemos. El mayor placer de un hombre inteligente es aparentar ser idiota delante de un idiota que aparenta ser inteligente.
1: Qué bueno que te gusta el show.
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0: muchachos.
1: Un día salí de México, pero México nunca salió de mí. Señoras y señores, cerramos la primera semana de agosto con broche de oro. Muchas gracias. Ah, pero el lunes la diva de México, Omar Fierros, Andy Valdés, Michelle Rivera, el Pecas, Rosmar, John Milton, Álvaro, el Brujo Morales y mucho más. Le esperan como cada mañana y sin faltar el...
2: Coche.
1: Ah, qué cuchi más aguado. Échate uno más acá, chamaco, más profundo.
2: Ya
1: se ahogó en su propio veneno. Continuamos.
3: Omar Fierros, en acción.
4: Hoy en el Gran, compartimos con ustedes una investigación que realizó el diario Los Angeles Times.
5: El artículo lleva por encabezado U.S. airstrikes at sea are killing Mexican citizens,
4: dando a conocer que los gabachos han matado a 13 mexicanos durante operaciones contra supuestas embarcaciones de narco en el mar.
5: El último ataque con misiles que desplomaron a una lancha fue el 16 de febrero, donde 8 hombres que salieron de Punta Perula, Jalisco, jamás se regresaron.
4: Los Estados Unidos los tacharon de ser traficantes.
5: Pero testigos en la investigación revelan que los tripulantes eran pescadores que transportaban gasolina para abastecer lanchas rápidas a cambio de un ingreso extra. Y nada tenían que ver con el crimen organizado.
6: Tenemos autoridad legal, se nos permite hacerlo. Y si lo hacemos por tierra, podríamos recurrir al Congreso. Pero tenemos un problema de seguridad nacional. Mataron a 300.000 personas el año pasado. Las drogas. Estas drogas que ingresan mataron a 300.000 estadounidenses el año pasado. Y eso nos da autoridad legal. Tenemos un problema de seguridad nacional.
4: Entre los 5 mexicanos que murieron en ataques por mar, habían pescadores del puerto de San Carlos de Baja California Sur.
5: Lo cierto es que desde septiembre del año pasado, Estados Unidos ha hecho más de 60 ataques a embarcaciones por el Pacífico y el Caribe. En tan solo 9 meses, han matado a más de 220 personas.
1: Cuando tú terminas una relación, eso quiere decir que ya estás listo o lista para dar el siguiente paso y agarras de sorpresa a la otra persona. Hoy me despido con tristeza, pero agradecido por cada instante compartido. Podrás decir mil frases, pero el dolor definitivamente nada se lo podrá quitar a la persona que abandonas. Hoy todo se acabó. Llegamos a un punto donde es inevitable regresar. Desearía detener el tiempo, estar contigo así un momento más. Quiero un momento que podamos recordar con ternura. Un último instante donde podamos estar juntos otra vez. Porque después de esto, todo cambiará. Nos conocimos tanto tiempo que mi vida no será la misma. Quedará un espacio vacío y muchos recuerdos. Te conocí tan bien que buscar a alguien como tú sería una pérdida de tiempo. Siempre guardaré tus recuerdos, los malos y los buenos, aquellos que nos hicieron reír, que nos hicieron llorar e incluso discutir. No, no te guardo rencor. Eres de quien más aprendí. Estuve contigo bastante tiempo y te advierto, no voy a poder olvidarte nunca, aunque tampoco pretendo intentarlo. Siempre serás mi recuerdo más bonito. Pero también serás ese recuerdo por el que me levantaré sonriendo al saber que estás bien. Espero que algún día nuestros caminos vuelvan a coincidir. Espero que tú también me recuerdes como yo a ti, como la mejor de las alegrías. Gracias por ser esa persona que siempre estuvo conmigo en mis peores y mejores momentos, por aceptarme siempre con cada uno de mis defectos y por estar cerca cuando más te necesité. Hoy me voy con un agradecimiento grande en mi corazón por haberme cruzado en tu camino y tú en el mío. Y que nunca se te olvide. Siempre serás mi más hermoso recuerdo. Sin duda alguna, las despedidas más dolorosas son las que nunca se dicen ni se explican. Un día de la nada dijo, voy a ir con mi familia y regreso para seguir juntos. Y jamás volvió. Jamás volvió a contestar una llamada. Y a eso no se le llama despedida, se le llama cobardía.
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0: de Hermosillo, Sonora, México. Buenos días, Michelle.
1: Querido Alex, auditorio, espero se encuentren muy bien. Oye, aquí te va la nueva del gobierno. Resulta que la presidenta Claudia Sheinbaum justificó este martes su ley de telecomunicaciones y negó que el objetivo sea aplicar multas a los medios de comunicación en México. Te explico. Ayer en su conferencia matutina, mientras tú y yo hablábamos, la mandataria aseguró que el propósito también de la ley conocida como ley censura por los medios de comunicación es garantizar el derecho a las audiencias, fortalecer la información veraz y que con los nuevos lineamientos se delimite el contenido cuando se trate de una opinión o de información. Dijo que desde su perspectiva no se trata de multar, no es de multar a nadie ni a un medio. Si se fijan, dijo, es en realidad un proceso de autorregulación del medio. ¿Qué tal? Yo también estoy en shock. Los lineamientos de la ley censura, aquí les cuento, indican que los medios de comunicación deberán contar con una persona a la que se le denominará defensor de las audiencias y contará con un código de ética. Los medios nombran a su defensor de audiencias y ellos mismos establecen su código de ética. Y cuando alguien reclama al defensor de las audiencias, dijiste esto y es mentira, algo así. El objetivo es que esta persona pueda comunicar dentro de los programas de televisión o de radio la otra posición o la propia queja. ¡Ay, qué bonito!, ¿no? Ya imagino a muchos designados por Morena para que sean ellos los defensores de las audiencias. Pero bueno, la presidenta explicó que estas reglas fueron publicadas por la Comisión Reguladora de Telecomunicaciones y están bajo consulta pública, lo que forma parte del proceso para establecer el marco normativo de la ley censura. Aunque los lineamientos aplican solo para medios tradicionales como radio, televisión, Sheinbaum afirmó que las plataformas digitales podrían empezar a experimentar con la designación de una persona defensora también de las audiencias. Nos controlan absolutamente todo, nos controlan nuestro gasto, nos controlan la bebida, el agua que tomamos, el campo que utilizamos, nos quitan el dinero del SAT y ya no nos regresan, y ahora nos quieren decir qué escuchar y qué ver. ¿Qué cosas con la cuarta transformación? Querido Alex, que no te extrañe que nos designen a un morenista a ti y a mí. Cuando me escuchen a mí, decidan que yo ya no debo estar al aire. Así las cosas con Morena a nivel nacional. Qué bueno que estás en Estados Unidos. Un abrazo fuerte.
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3: Alex.
0: Hey, Mr. Obama.
3: How are you?
0: Good, thanks. Now I can tell to my grandsons the president knows my name.
3: Absolutely.
0: Eugenio. Sí, Neri, hola, ¿nos escuchas?
4: Sí, ¿quién habla?
0: Habla David Faitelson, te lo paso.
3: Neri, te saludo con gusto. ¿Me permitirías hacerte un par de preguntitas nada más?
0: Ya nos colgó, David.
3: ¿Ya nos colgó? Sí, se pone... Yo raro.
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1: Nos vemos ricos, famosos y sin ningún problema. Mas sin embargo, sus inicios no fueron para nada fácil. Por ejemplo, la familia de Tom Cruise se tenía que trasladar continuamente a lo largo y ancho de Estados Unidos para encontrar trabajo. El ahora rico actor pasó por 15 colegios y sus padres se separaron cuando él tenía 15 años, quedando al cuidado de su madre. Tom amasa una gran fortuna que supera los 150 millones de dólares y factura entre 15 y 20 millones de dólares por película. Cuando Johnny Depp tenía 7 años, su familia ya se había mudado en 20 ocasiones y el único hogar que conocía eran las habitaciones de los hoteles de ruta. Sus problemas en aquella época lo dejaron marcado física y psicológicamente. Hoy día su cuerpo está lleno de cicatrices por las heridas que se provocaba a sí mismo, frustrado por la situación familiar. Y para acabarla de amolar, todos conocemos la historia en la que terminó su relación amorosa. Cuando el comediante y guionista Jim Carrey era pequeño, la empresa donde trabajaba su padre quebró y el actor tuvo que abandonar sus estudios. Incluso su familia y él tuvieron que vivir en una casa rodante y una carpa. Hoy día es uno de los actores más codiciados de Hollywood, pero sobre todo es admirado por su gran capacidad creativa y su buen sentido del humor. Lucy Liu es la oriental que apareció en Los Ángeles de Charlie en la última versión. Empezó a trabajar a los 11 años en una fábrica de pijamas de su familia. Durante una sentida entrevista a la televisión anglosajona, Lucy contó que en sus primeros años vivía con sus padres y hermanos en un pequeño departamento pegado al local infestado de cucarachas. Tal vez esas fueron las experiencias que la llevaron a comenzar a estudiar artes marciales a manera de desahogo, lo que hoy le permite hacer exitosas películas de ese género, donde ninguna otra actriz ha logrado superarla. Difícil de creer, pero eso es cierto.
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1: Sa, sacusa. Mesa, que más aplauda, le mando.
2: Ya se rayó.
3: Y esa clase de cantada, en mi pueblo no se llama cantada, señorita Rosmar.
2: Entonces, ¿cómo se llama?
3: Se llama payasada.
1: Mírelo.
2: Ya, no hagas caso, no te enojes. Ya, tranquilo, a trabajar.
1: Era un bombero tan flojo, pero tan flojo.
2: ¿Sí?
1: Que antes de acudir a un incendio,
2: ¿qué pasaba?
1: Primero se esperaba a ver si llovía.
3: ¿Saben ustedes por qué Michael Jackson aclaraba su piel? ¿Usted sabe por qué aclaraba su piel Michael Jackson, señor Andy Valdés?
4: Porque no le gustaba su color, Alex.
3: Katrina, ¿por qué Michael Jackson se aclaraba la piel?
5: Para hacerse hermoso y bello.
3: Michael Jackson aclaraba a su piel porque o aborrecía y odiaba a su padre. Así lo dijo en una entrevista que tuvo para el Main Mirror. Él se miraba al espejo y decía que estaba decidido a combatir cualquier semejanza con su padre, según informó Javier Poza. El impacto que Joseph Jackson causaba en su hijo era tan grande que cuando Michael se enteraba de que se parecía mucho a su padre, sufría ataques de pánico. La obsesión del cantante por transformar su apariencia llevó a Dileo a advertirle que si no dejaba de hacerlo, sus admiradores tendrían dificultades para reconocerlo. Pero él decía, I don't care, I don't want to look like my father, I don't like... Y así se ponía bien histérico, tú.
5: Ay, Dios santo, qué bárbaro.
3: Pero qué cosa es difícil de creer que esto sea cierto, ¿no, señor Andy Valdés? ¿Qué tan mal te has de haber portado con tu hijo para que él piense esto?
4: Sí, no, pues imagínate haber vivido un infierno el pobre Michael.
3: Sí, porque decían que era malo su papá.
5: Sí, muy malito.
3: Lo mismo el papá de Luis Miguel, lo mismo el papá de Selena, pero mira qué grandes figuras fueron esos, al igual que Michael Jackson. Debido a que muchas veces eran demasiado estrictos estos padres, que pues los chamacos terminaban aborreciéndolos.
5: Sí, tanto, qué bárbaro.
3: Pero mira, también hubieran sido las grandes figuras que son hoy día, ¿no?
5: Ahorita.
3: Yo digo que hay sacrificios en la vida que muchas veces no los entendemos, pero todo tiene un porqué.
4: Sí, señor.
3: Señoras y señores, la historia de Michael Jackson.
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0: violín, la nostalgia y toda la alegría de Guerrero se sentirá este domingo 16 de agosto. 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Evento totalmente gratis. Invita a Comité Asunción de María. ¿Quiere más informes de este evento donde estaré como maestro de ceremonias? Llame al área 714-499-8080.
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0: Como dicen los dicharacheros, vámonos riendo y corriendo con la Diva de México.
2: ¡Ay, qué bonito, genio!
0: ¿Quién canta tan bonito, Diva?
2: 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Es el trono de México cantando. ¡Quiero, pero no puedo!

0: Hoy no más.
1: Bueno, ahí está, búsquenla. Y va a ser cortito porque les traigo un regalo. ¿A todos
2: poco, diva?
1: Mis amigos que recuerdan este éxito de Don Cornelio Reina. Mis mejores años. Échenle.

0: Pero de Cornelio Reina.
1: Ah, pues bueno. Ahí está. Porque...
2: ¡Hola!
1: Porque su nietecito acaba de grabar esta canción, Cornelio de Reina.
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0: ¡Qué bonito! Búsquenlo, está bien padre la canción, a mí me gusta.
1: ¿Le gusta, Diva?
0: Sí, la canción sí. El gran Lorenzo, guapísimo, de mucho dinero, Antonio, acaba de lanzar el pasado martes este video en vivo cantando el clásico de Juan Gabriel, La Farsante.

0: Guapísima y de mucho dinero.
1: Gracias.
0: La diva de México.
1: Regreso el lunes, chiquillos y guapísimos.
2: Amenaza con regresar el lunes, ya la escucho. La guapísima.
1: Gracias.
2: La dueña del Sas Culebra.
1: Al piso y...
2: ¡Tras, tras, tras!
3: Hoy por eso te voy a quitar lo farsante.
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2: ¿Qué va a pasar el día que perdamos la vida? Desde el punto de vista realista, la muerte es solo un síntoma de que hubo vida y el recuerdo que va a perdurar en la memoria de los que quedan en este planeta, como nuestros hijos, hermanos o personas que alguna vez nos estimaron. Eso en el terreno sentimental. Pero en la realidad, esta será.
3: ¿Te has preguntado qué pasará cuando mueras? Déjame te digo. Cuando mueras, no te preocupes por tu cuerpo. Tus parientes harán lo necesario de acuerdo a sus posibilidades. Te quitarán la ropa. Te van a lavar. Te van a vestir. Te van a sacar de tu casa. Y te llevarán a tu nueva dirección. Muchos vendrán a tu funeral a despedirse. Algunos cancelarán compromisos. Claro. Eso en el terreno sentimental. Pero en la realidad, esta será.
4: ¿Te has preguntado qué pasará cuando mueras? Déjame te digo. Cuando mueras, no te preocupes por tu cuerpo. Tus parientes harán lo necesario de acuerdo a sus posibilidades. Te quitarán la ropa. Te van a lavar. Te van a vestir. Te van a sacar de tu casa. Y te llevarán a tu nueva dirección. Muchos vendrán a tu funeral a despedirse. Algunos cancelarán compromisos y hasta faltarán al trabajo para ir a tu entierro. Tus pertenencias, hasta las que no te gustaba prestar, serán vendidas, regaladas o quemadas. Tus llaves, tus herramientas, tus libros, tus dispositivos, tus zapatos, tu ropa, todo. Ten por seguro que el mundo no se detendrá a llorar por ti. La economía continuará. En tu trabajo serás reemplazado por alguien más con las mismas o mejores capacidades que tú. Asumirán tu lugar, tus bienes irán directo a tus herederos. Y no dudes que seguirás siendo citado, juzgado, cuestionado y criticado por las pequeñas y grandes cosas que hiciste en la vida. Las personas que te conocían solo por tu semblante dirán: pobre hombre, o se la pasaba bien. Tus amigos sinceros te van a...

0: durar algunas horas o algunos días, pero luego regresarán a las sonrisas. Los amigos que te jalaban a las fiestas se olvidarán de ti más rápido de lo que te imaginas. Tus animales, o sea, tus mascotas, se acostumbrarán a su nuevo dueño. Tus fotos por algún tiempo quedarán colgados en la pared o seguirán sobre algún mueble, pero luego serán guardadas en el fondo de un cajón. Alguien más se sentará en tu sofá y comerá en tu mesa. El dolor profundo en tu casa durará una semana, dos, un mes, dos años, cuatro años, y así, hasta que poco a poco se vayan olvidando de ti. Después quedarás añadido a los recuerdos, y entonces, ahí tu historia terminó. Terminó entre la gente, terminó aquí, terminó en este mundo. Pero ahora comienza tu historia en tu nueva realidad, en tu vida después de la muerte. Tu vida donde no pudiste mudar con las cosas que aquí dejaste, porque al irte, perdieron el valor que tenían. Tu cuerpo, tu belleza, tu apariencia, tu apellido, tu comodidad, tu estatus, tu posición, tu cuenta bancaria, tu casa, todo. En tu nueva vida solo necesitarás tu espíritu y el valor que le hayas acumulado aquí. Esa será la única fortuna con la que contarás en el más allá. Esa fortuna es la única que te llevarás y se amasa durante el tiempo que estás aquí. Cuando vives una vida de amor hacia los demás y en paz con el prójimo, estás amasando tu fortuna espiritual. Por eso, intenta vivir plenamente y sé feliz mientras estás aquí. Porque como dijo San Francisco de Asís, de aquí no te llevarás lo que tienes, solo te llevarás lo que diste. La muerte deja un corazón roto que nadie puede sanar, pero el amor deja un recuerdo que nadie en la vida podrá robar. Por eso hay que portarnos bien, oiga. Lucas.
1: Corazón, a través de esta canción, quiero decirte cómo me siento.

través de esta canción. Solo quería que supieras cómo me siento. Era solo eso. Solo eso.

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1: Oiga, ¿es usted supersticioso, sí o no? Cosas que traen mala suerte a su casa según los supersticiosos. Si hay un lugar importante para la mayoría de las personas, es el hogar, ya que ahí es nuestra guarida, donde nos sentimos seguros y donde construimos nuestro propio mundo. Por eso más vale mantenerlo tan limpio como sea posible. Y no hablo solo de higiene precisamente, sino también de mala suerte. Creas o no en supersticiones, se recomiendan evitar las siguientes cosas que vamos a compartir con ustedes. En España, por ejemplo, existe la creencia de que las ventanas del cuarto no se deben dejar abiertas el 1 de noviembre. Ese es el día en que las almas de los muertos andan sueltas y, según la creencia, pueden entrar y llevarse toda tu suerte. Barrer de noche no es muy recomendable. Si vas a barrer tu casa, asegúrate de hacerlo de día. Dicen que barrer tu casa de noche te trae una tremenda mala suerte en materia económica, según las tradiciones en algunos países. En los países caribeños se dice que no debe abrirse un paraguas dentro de la casa. La forma correcta es abrirlo una vez que estás fuera. De lo contrario, debes prepararte para muchísima mala suerte en caso de abrir un paraguas dentro de casa. Una de las tradiciones más famosas del Año Nuevo es tirar un balde de agua frente a la puerta de la casa como símbolo de que se ha soltado todo lo malo para comenzar el nuevo año limpio. Pero se dice que si por error el agua se tira en dirección a la casa, se estará trayendo mala suerte. Así es que cuidado con ese ritual. Si te vas a mudar a una casa nueva, dicen que debes prestar atención a los números que figuran en dirección del lugar, según la tradición china.

0: mañana, si la nueva dirección contiene el número 4, será mejor que te prepares para la mala suerte. Por el contrario, el número 8 significa buena suerte para ti en la nueva casa. ¿Quieres más datos curiosos? Quédate con nosotros.
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1: Omar Fierros, en acción.
2: Este es el rinconcito del muchacho alegre.
3: No, así no.
2: Primero el billete y luego me pegas.
3: No, viejona, ¿cómo te voy a pegar?
2: Pues no te parece nada.
3: Es que es más gritado. Ese es el rinconcito del boy.
2: Estás ya, güey, ya como... ¡Ya, ya, el rinconcito del muchacho alegre!
3: Ah, otro, el último.
2: Este es el rinconcito del muchacho alegre.
3: ¡Ya con eso! Abuelita, qué malo me puse por la enfermedad esta de la lechuga. Casi me morí.
4: Dices cada rato, me voy a morir ahora. Ahora me voy a morir.
3: Abuelita, no te rías.
4: Pues así le hacías. No me estoy burlando.
3: Nomás estás recordando mis...
4: Pues, pininos que hiciste ayer.
3: Mis atrocidades.
4: Ándale, atrocidades, pininos... Fantasía, todas esas.
3: ¿Pero a poco sí decía que me iba a morir?
4: Pero decías aunque te estuvieras cagando en el baño.
3: ¡Ay! Abuelita, pero caí en el hospital. No andaba toda la cuadra chismosa viendo cómo me llevaba la ambulancia. Pero anyways, casi no tengo hambre y tengo que comer. Si no, me voy a poner más ñango.
4: Ay, a mí yo cuando estoy mala te digo qué hago cuando no tengo hambre. Hago una tortilla piececita y le pongo salecita. Ay, la hago bien buena. Te hago una tortilla calientita, como un burrito, como que sea cuando estabas chiquito.
3: Abuela, qué buena gente eres.
4: No soy buena gente, soy una hija de la chingada. Pero yo estoy diciendo que si quieres una tortilla calientita, te la hago con salecita.
3: Maybe al rato. Oye, si de veras, viejona, que José Eduardo, el hijo de Eugenio Derbez, ya dejó a la esposa.
4: Ese va a ser como su papá de putos. Ese va a salir a su papá. Porque el Badel, pues ese ni pareja tiene ni nada. Pero ese güey de va a ser igual a su papá.
3: ¿A poco su papá, el Eugenio, fue así?
4: Ni modo que no. ¿Cuántos hijos no tuvo a la misma vez? ¿Cuatro? A la muchacha, al Badir, al güey este. A cada una con una vieja, tenía todas esas viejas. Es un Omar cualquiera, más o menos. Más que Omar se cuida de no tener niños. Pero si tú hubieras sido un tonto desde un principio que anduviste de cabrón, tuvieras unos cuatro o cinco chiquillos. Y te iban a chingar todas las viejas con el chavo de por.
3: No creo, abuelita.
4: Ah, oh, no, te iban a dar gratis la cola.
3: Entonces, ¿tú crees que el José Eduardo es igual que su papá, el Eugenio Derbez? O sea, que son de la misma cacalaña.
4: La misma chingadera, lo vimos atrás canancas.
3: ¿Cómo?
4: Pues sí, mira, si te invitan a un caballo y te dicen súbete, lo mismo es atrás que nancas.
3: Ay, abuelita, ando triste.
4: ¿Ahora por qué? Si quieres te ponemos música. Oh, pues a ti no te gustan las chingaderas buenas. Te ponemos música ahorita de Ricky Martin, de Peso Pluma, de lo que más te guste.
3: No, ando triste porque Walo de la banda MS ya se va a salir.
4: Ah, está triste cuando yo me muera, cuando te diga que estoy mala. Ponte triste por pinche Walo. ¿Qué tienes de ese güey?
0: Es difícil creer que hay personas que se despiertan pensando cómo hacerle la vida difícil al prójimo, ya sea en el trabajo, en la escuela o en la vida. Con el tiempo y la madurez, muchacho o muchacha, vas a descubrir que tienes dos manos, una para ayudarte a ti y otra para ayudar al prójimo. Créeme, el propósito de la vida humana es servir, mostrar compasión y tener la voluntad de ayudar a otras personas. Y con el tiempo te vas a dar cuenta que te estás ayudando a ti mismo. En un bosque, cerca de la ciudad, vivían dos vagabundos. Uno era ciego y el otro cojo. Durante el día entero en la ciudad, se la pasaban peleando el uno con el otro. Una noche, sus chozas se prendieron porque todo el bosque ardió. El ciego podía escapar, pero no podía ver hacia dónde correr. No podía ver hacia dónde iría. El fuego corría demasiado rápido, y en esa situación los dos se dieron cuenta de que necesitaban el uno del otro, en esos momentos críticos en los cuales ambos se enfrentaban a la muerte. necesariamente se olvidaron de toda estúpida enemistad y se pusieron de acuerdo en que el hombre ciego cargaría al cojo sobre sus hombros y así funcionarían como un solo hombre. El cojo puede ver y el ciego puede correr, y así lograron salvar sus vidas el uno al otro. A partir de ese momento dejaron de ser enemigos. Moraleja: ayudando al otro, nos ayudamos a nosotros mismos. Extender una mano amiga abre corazones. No puedes solucionar todos los problemas del mundo, pero puedes ayudar al menos a una persona y hacer una gran diferencia en este planeta.

Déjeme le cuento la historia de la gran Cleopatra, mujer astuta, manipuladora, poderosa, ya que llegó a reinar Egipto y gran parte del Medio Oriente, y que era de temperamento sensual y fogoso. Cleopatra conquistó a dos de los guerreros más grandes de su tiempo, Julio César y Marco Antonio. Pero desgraciadamente, estando en la cima del poder, quiso conquistar a otro y le salió el tiro por la culata. El inmortal escritor Shakespeare la llamó la serpiente del Nilo, seductora, sensual e increíblemente bella. Cleopatra estaba dotada de un carácter fuerte y decidido, que la llevó a ser la reina de Egipto y la máxima gobernante del Medio Oriente en sus tiempos. Era una mujer de duros sentimientos, fría y calculadora, capaz de todo con tal de conseguir sus fines. Ella nació en el año 69 a.C. Era hija del faraón Ptolomeo XII. A los 17 años subió al trono junto con su hermano Ptolomeo, con quien se casó más tarde porque no quería que nadie les quitara su poder. Siendo ya la reina de Egipto y dueña de miles de vidas, comenzó a gobernar y de repente aparecieron en su vida los galanes que comenzaron a hacerla sentir todavía más grande. Conquistó de esa manera a Marco Antonio y Julio César. Y más tarde, desgraciadamente, su buena fortuna se vino abajo cuando conoció a un tercer hombre. Pero este hombre tenía algo curioso y diferente a los otros guerreros. Era homosexual. Cuando ella llegó y se le desnudó y le dijo, quiero que juntos dominemos al mundo, él llamó a los guardias y le dijo, arresten a esta mujer porque no es justo que esté gobernando al mundo a base de sus encantos. Lo que nunca se supo es que este hombre, de nombre Trófimo, le gustaban los hombres. Y cuando ella trató de seducirlo, simplemente se quitó la viga, haciendo creer a los demás que él no caería en sus encantos. Al ser arrestada y al estar en la cárcel, decidió darse muerte, de manera digna. Por la noche, un sirviente le llevó de comer una cesta llena de higos, y entre los frutos estaba escondida una terrible áspid. Cleopatra la tomó y dejó que ésta la mordiera para que después cayera muerta. Así fue la historia de la gran Cleopatra.

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1: Qué bonito soy, qué bonito soy, como me quiero.
2: Ah, ah, ah,
1: si ni me muero.
2: Ah,
1: y qué bonita coordinación tenemos en este programa.
2: ¿Ves, Pecas? Sí, siempre listos.
1: No cabe duda, señorita Román.
2: No cabe duda, se quedó fuera.
1: Usted es buena gente, ¿no? Como el canijo hombre rana.
2: ¿Por qué? ¿Qué pasó con el hombre rana?
1: Es tan malo, pero tan malo.
2: Ajá.
1: Que se comió al hombre mosca, señorita Román.
2: Ay, Pecas, pobrecito.
1: ¿Cómo le gusta cantar a mi mamá?
2: ¿Por qué dices eso?
1: A ese hombre que tú ves ahí es un ser imperdonable. Es tan aficionada a cantar.
2: Sí.
1: Que quisiera ser pajarito.
2: ¿Para qué, Pequitas?
1: Pero dice mi papá que a él le gustaría ser escopeta, señorita. ¿Qué crees, señorita Román?
2: ¿Qué creo, Pecas?
1: Mi mamá es re desconfiada.
2: ¿Por qué dices que es re desconfiada?
1: El otro día me mandó a comprarle jamón.
2: Ajá.
1: Y me dijo, quiero jamón sin hueso. Es tan desconfiada que cuando llegué con el jamón,
2: sí,
1: le sacó una radiografía para ver si no traía hueso.
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3: Creía que su novio estaba perdido y empezó a buscarlo por cielo, mar y tierra. Por amor, una persona hace todo con tal de que el ser amado esté bien, incluso buscarlo por todos lados. Pero hay algunas personas que no valoran ese sacrificio y se olvidan de ese amor y lo traicionan. Una mujer vivió este engaño a pesar de que lo que hizo por él fue hasta lo máximo. Rachel Waters, joven originaria de Estados Unidos, movió cielo, mar y tierra para encontrar a su novio que creyó perdido. Inició una búsqueda internacional cuando su novio británico de nombre Paul McGree regresó a su país a visitar a su mamá y no regresó más con Rachel. Desconsolada, la joven recurrió a internet para realizar la búsqueda de su novio, con quien vivía en China, y escribió en un grupo comunitario de Facebook, perteneciente a la ciudad de Norwich, Inglaterra, donde después el hombre aparecería casado y con hijos. La joven escribió, tengo una pregunta inusual, mi novio y yo vivimos en China, se fue a casa a principios de abril para visitar a su mamá, y se supone que ella estaría de regreso a China. Sin embargo, no he tenido noticias de él y me preocupa que le haya pasado algo. Si alguien sabe algo al respecto, por favor, comuníquese conmigo. La joven puso una foto de ambos y fue entonces cuando un amigo de la ahora esposa de su novio le respondió, no busques más a este hombre porque está casado y con hijos. Él tiene una esposa e hijos y realmente lo siento por ella en este momento, dijo el amigo de la esposa de Paul McGree. Entre amigos contaron cómo se dio el romance que terminó en matrimonio. Los amigos dijeron que Paul McGree contó que había estado trabajando en China cuando la pandemia, pero no pudo salir del país y por eso se quedó allá. Pues ahí aprovechó para conocer a Rachel y contarle mentiras hasta hacerla caer en sus redes. Mucho cuidado, niñas, con quien comienzan un romance, porque el chivo puede salir casado. 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
0: Deja de sentarte en la mesa donde hablan mal de otros. ¿Por qué? Porque cuando te levantes, tú serás el tema de seguro.
2: Exactamente, qué bárbaro.
0: Porque hay gente que le gusta hablar de la gente, tú.
2: Ay, Dios mío, qué bárbaro, a mí eso me choca.
0: Pues sí, la gente habla de la gente, imagínate, si hablaran de los animales, pues no, no tendría sentido.
2: Pero qué te puedes esperar cuando la gente habla de otra persona y ahí estás tú, como dices tú, cuando te vas. Ay, Dios santo, agárrate porque van a hablar mal de ti también.
0: Muchas veces vamos a un centro nocturno o estamos en una fiesta donde hay mucho ruido. Le voy a dar un tip para escuchar mucho mejor la plática y la música.
2: Esto me choca.
0: ¿Sabía usted que el oído derecho recoge mejor los sonidos del habla? O sea, si alguien le habla, acerque su oído derecho hacia la boca de la otra persona para escuchar mejor, mientras que el izquierdo responde mejor a la música.
2: Ah, mira, qué bueno saberlo.
0: Lo ideal es que las personas desayunen máximo una hora después de levantarse. Pasar más tiempo sin desayunar va a ponerle de malas porque su cuerpo necesita azúcar y necesita energía.
2: Exactamente, no castigue su cuerpecito.
0: Y ya que estamos hablando...
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5: Como siempre, mis hermanos, ayudando, orientando y brindándole la cordial invitación para que nos visiten, para que nos consulten, para que se entrevisten con nosotros. Recuerden que estamos ayudando, estamos orientando.
6: Estamos de verdad complacidos porque todos los días estamos realizando curaciones, todos los días estamos salvando hogares. Ese es el propósito, esa es la meta que nos hemos cumplido. Y como todos los días lo que hacemos es salvar vidas, ayudar a las personas, solucionar problemas, curar enfermedades. De verdad, mis queridos hermanos, que nos sentimos complacidos, nos sentimos contentos, nos sentimos satisfechos por la labor prestada y muchas personas de que el día de hoy nos colocan, nos meten en sus oraciones. Queremos que ustedes, mis queridos hermanos del alma, que viven desesperados, que viven angustiados, que no saben qué hacer, que el dinero no les rinde, que el dinero no les abunda, ustedes que mantienen de médico en médico, tomándose las medicinas, pero no vayan y no encuentran una curación definitiva, escuchen los testimonios de personas agradecidas, de personas que nos han visitado. Escuchen, mis queridos hermanos del alma, las palabras de aliento de los hombres y las mujeres que nos visitan, que nos consultan, que se entrevistan con nosotros. Y hoy por hoy estas personas no solamente nos ponen, nos colocan en sus oraciones, sino que hablan maravillas de nosotros, de lo que venimos a hacer. Quiero que seamos testigos de este testimonio, porque ustedes, mis hermanos, mis amigos, deben saber a dónde se pueden curar, deben saber a dónde pueden encontrar ese milagro de vida. Escuchemos este testimonio y regresamos.
4: Este testimonio da fe de nuestra experiencia.
7: El motivo es de que mi esposo estaba muy enfermo y ya pues ya se está recuperando y pues les doy gracias a los hermanos de por su ayuda tan grande que me están haciendo, porque ya he visto muchos cambios en mi esposo.
5: Hermana, ¿usted vio cambios rápido visitándonos a nosotros?
7: Pues en menos de una semana.
5: ¿En menos de una semana?
7: En menos de una semana, sí.
6: ¿Qué le diría usted a las personas que sufren a esta hora, las personas que tienen un problema como usted venía sufriendo?
7: Pues les recomiendo que tengan mucha fe en los hermanos, porque todo es verdad lo que ellos están haciendo por ayudar a nosotros todos los que sufrimos así, ¿verdad?
6: De enfermedades. ¿Qué era lo que estaba sintiendo su esposo? ¿Cuál era la enfermedad?
7: Pues él se sentía, lo veía yo oprimido, hablando solo, sin ánimos de nada, y pues yo me preocupaba mucho por él, ¿verdad? Mire, gracias a Dios que ya ahorita ya tengo más tranquilidad, ya por verlo que ya va mejorando.
6: Se va recuperando en menos de 8 días, ¿verdad?
7: En menos de 8 días, sí.
6: O sea, que usted sí nos recomienda ante las personas.
7: Sí, porque yo tengo mucha fe, porque ya todo es verdad.
6: Ante Dios, ante San Juditas Tadeo, ante la Virgen, ante la Biblia, ¿usted me jura que me dice la verdad?
7: Sí, yo le estoy diciendo la verdad, sí, porque sí es la verdad.
6: ¿Está usted agradecida?
7: No, estoy mucho agradecida a ustedes, hermano, ya Dios nuestro Señor, ya los santos que... Pues él es el, ellos son intercesores, ¿verdad? Que lo
6: intermediarios.
7: Intermediarios, que ellos, pues sí, abogan por todos nosotros.
6: Bueno, hermanita, muchas gracias, que mi Dios me la bendiga.
7: Muy agradecida, les doy mucho las gracias a ustedes, hermano.
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6: Los testimonios son la mejor carta de presentación. Ya usted sabe a dónde puede acudir en esos momentos difíciles de su vida. No olvide, hermano, no olvide, amiga, que todos los días les estamos extendiendo la cordial invitación para que ustedes se comuniquen, para que ustedes soliciten la carta astral y para que aparten la cita, aparten la consulta. 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Todos los días estoy recibiendo ese llamado y hoy no es la excepción. Tengo participación en el 915-910-2728. Y como nuestro programa, siempre les digo, es para toda la familia en general. Tengo más oyentes en línea, es una dama. Hermanita, ¿hace cuánto escucha nuestro programa?
8: Hace como un año.
6: Ah, perfecto. Regálemela. ¿Usted me llama por usted?
8: Sí, por mí.
6: Ah, bueno, regáleme la fecha de nacimiento, es tan amable.
8: El 12 de octubre de 1965.
6: ¿Del año qué?
8: De 1965.
6: Mamita linda, mire, póngame cuidado lo que le voy a decir.
8: Sí.
6: Usted debe visitarnos cuanto antes porque usted lo que tiene es un maleficio.
8: Ajá.
6: Usted tiene un daño.
8: Sí.
6: Este daño se le ha regado a usted por el cuerpo.
8: Ajá.
6: ¿Usted no ha notado que de un momento a otro la respiración se le va?
8: Sí, se me va mucho la respiración.
6: Ah, bueno.
8: Bastante, en la noche no puedo casi mucho dormir, usted casi no puede... duermo poco.
6: Usted lo que tiene es un daño, hermana, usted lo que tiene es un mal. Este mal está mezclado con una enfermedad, por eso los médicos no la han podido curar 100%, ¿yo?
8: Uh-huh. Por sí, eso... porque ya he acudido mucho con los médicos, ya.
6: Sí, señora.
8: Ya en el 2007 me detectaron cáncer y luego fui a todos los tratamientos, no falté a ninguno. Y ya me dieron de alta en el 2008.
6: ¿Sabe cómo se llama eso? Un cáncer postizo.
8: Uh-huh,
6: eso, sí. Eso que usted tiene se llama cáncer postizo.
8: Y ayer me asustó el médico porque me dijo que yo estaba en peligro de muerte.
6: Míreme bien lo que le voy a decir.
8: Sí.
6: ¿Usted nos puede visitar?
8: Sí, sí puedo.
6: Bueno,
8: claro.
6: Voy a visitarnos el día de mañana.
8: ¿Mañana? ¿A
6: sí,
8: qué horas?
6: A la hora que usted pueda. Estamos desde las 9 de la mañana.
8: Ah, ok. Está muy bien.
6: Si puede ir con su esposo o con sus hijos, vaya con ellos.
8: Pues mire, yo ahorita con mi esposo no puedo ir porque él está trabajando.
6: Perfecto.
8: Y mi hijo, no sé si me lo va a dejar mañana aquí porque es el que me ayuda.
6: Bueno.
8: El grande, entonces pues a lo mejor pues voy a hacer todo lo posible por ir mañana. Sí quiero ir porque ya estoy bien cansada.
6: Yo le colaboro, yo la curo y la saco adelante.
8: Sí, nada más me dice que necesito llevar.
6: Nada, hermanita. Preséntese así nomás que yo allá tengo todo.
8: Bueno, muchas gracias.
6: Que mi Dios me la bendiga.
8: Igualmente, adiós.
6: Bueno, adiós.
5: Así es que ayudamos y orientamos. Tengo otra llamada en línea. Otra persona que quiere hacer más preguntas. Bienvenida, bienvenido. ¿Hace cuánto nos escucha?
9: Ya unos, más o menos como unos 3, 4 meses.
6: Regáleme la fecha de nacimiento.
9: 17 de diciembre del 77.
6: Ha tenido últimamente problemas, ¿verdad?
9: Sí.
6: Ve que el dinero no rinde, no alcanza para nada.
9: Así es.
6: Mire, hermano, a usted le dieron en un billete, se lo impregnaron de una sal. Y por eso el dinero se le vuelve sal y agua. A usted le llega el dinero, pero el dinero así como le llega, se le va. Usted no ahorra, no guarda nada, ¿verdad?
9: No, me rinde, no.
6: Exacto, fue porque a usted, mi querido amigo del alma, lo desalaron. A usted le dieron un billete y ese billete iba trabajado. Ese billete iba con una sal, iba impregnado de sal. ¿Qué necesitamos nosotros? Que usted se presente y nos traiga la primera orina de la mañana. Eso es lo que necesitamos para curarlo, para desalarlo, para quitarle ese salamiento que le hicieron y sacarlo hacia adelante. Se va a dar cuenta que cuando nosotros le quitemos esa sal, en menos de 72 horas usted va a empezar a ver sus resultados. ¿Le parece?
9: Sí, muy bien.
5: Bueno, hermano, quédese en línea. No me vaya a cortar. Uno de mis compañeros va a seguir platicando con usted.
6: Las líneas se encuentran abiertas. Quiero iniciar hablando de las personas que se encuentran enfermas, de las madres, padres, hijos, hombres, mujeres, adolescentes, niñas, niños que se encuentran enfermos, que no hayan y no encuentran la solución, la curación a esas enfermedades terribles. Hay enfermedades psicosomáticas rebeldes y desconocidas, hay enfermedades naturales las cuales hasta ni los médicos las han podido curar. Hay personas que se toman los exámenes, hay personas que van a la clínica, van al médico, les dicen lo mismo, les mandan una medicina, no les hacen ninguna curación, y hay personas que viven mal. Hay personas que viven en este preciso momento con dolores de cabeza, con malestar en la vista, no ven muy bien. Hay personas que están perdiendo la vista a consecuencia muchas veces de una energía negativa, a consecuencia muchas veces de un daño. Muchas personas están en este preciso momento con una mano adelante y con una mano atrás. Vuelvo y le repito, visitando a los médicos, yendo a las clínicas, tomándose los exámenes y no hallan y no encuentran ninguna curación definitiva. También me doy cuenta de muchas personas que me dicen, hermano, ¿cómo le parece? Mi salud se vino deteriorando de un momento a otro, la cual en este preciso momento no sé ni qué hacer, no sé ni para dónde irme, no sé qué camino tomar. Hermano, yo me tomo los medicamentos que el médico me manda, me curo 15, 20 días, pero duro 15, 20 días del mes enferma. Muchas personas viven así. Muchas personas lamentablemente viven desesperadas, angustiadas, visitando, gastando el dinero, porque también se gasta dinero visitando, haciéndose los exámenes. Y personas que, no hombre, yo digo, no tanto el dinero que se gasta, sino el tiempo que uno muchas veces pierde, ¿no? Porque el tiempo es valioso. En un momento crítico de su vida, en un momento de enfermedad, el tiempo es sumamente valioso, claro. ¿Por qué le digo esto? Porque si usted a tiempo se cura, a tiempo encontrará la curación. Si usted a tiempo, mi querido hermano del alma, busca la ayuda espiritual o busca la ayuda que usted necesita, a ese mismo tiempo corto usted se va a curar, va a poder sobresalir, va a poder salir adelante. ¿Y por qué le digo esto? Escúcheme con atención. Hay personas que las han programado, hay personas que les han hecho un trabajo, les han hecho un daño para verlos mal de la cabeza. La persona se siente mal, la persona se siente débil, con dolores, con molestias. Pero esa enfermedad que le han programado a la persona y se la han programado para que esta persona le vaya mal, escúcheme bien lo que le voy a decir, esta enfermedad muchas veces le afecta la cabeza, le afecta la vista, le afecta el olfato y así sucesivamente se van dañando partes primordiales del organismo. Cuando a una persona le hacen un daño y una maldad para la cabeza, de pronto, como le estoy diciendo, le afecta otras partes del cuerpo. No solamente a usted le duele la cabeza, y la persona que le mandó a hacer a usted la enfermedad le dice al brujo o a la pitonisa, yo quiero que le duela la cabeza, pero el problema es que de la cabeza vienen otros órganos y la cabeza es la que manda la información a todo el cuerpo, y así sucesivamente.
5: la cabeza, se le viene cayendo el cabello a las personas, viene doliéndole el estómago, viene sintiéndose cansada o cansado. Por eso le invitamos para que todos los días acuda a nuestra casa consultorio. Tengo llamado, esto es un programa de preguntas y respuestas. Caballero, bienvenido. Su fecha de nacimiento.
10: Sí, es primero

0: 155. Regáleme tres numeritos del 1 al 7.
1: El 1.
0: El 1.
1: El 3.
0: El 3.
1: 5.
0: Y el 5. Veo aquí, mi querido amigo del alma, que usted está preocupado porque pues las enfermedades que tiene y le están agobiando en este momento, ve que no tiene ninguna solución y menos curación. Porque a pesar de los esfuerzos y los sacrificios que usted hace para curarse, esto podría ser como en vano, ¿verdad? No avanza para nada.
1: No.
0: Veo que tiene un problema en las piernas. Veo, mi querido amigo del alma, también que el dinero no abunda en este momento. El dinero está escaso para ustedes. Usted muchas veces ha llegado a pensar, ¿será que a mí me hicieron algún daño?
1: Sí, porque amanezco a veces con dolores de cabeza.
0: Con malestares en el cuerpo.
1: Con malestares, sí.
0: Usted a veces no le provoca hacer nada, ¿verdad?
1: Exacto.
0: A usted no le provoca hacer nada. Mire, a usted no le hicieron daño. Lo que pasa es que usted estuvo en un sitio donde había una energía negativa y esa energía negativa le penetró, pero por la parte de su pie. ¿Me hago entender?
1: Sí.
0: Por eso es que usted, mi querido amigo del alma, no sale adelante, no sale adelante. Por eso es que usted no se cura. Lamentablemente se lo digo de esta manera. No es que a usted le hayan hecho un daño directamente. No es que haya una persona que le haya programado el daño. En ese sitio había un daño, había una maldad. Por eso yo le digo a la gente que hay que cuidarse. En ese sitio había una maldad y la maldad entró por la parte de su pie. Necesito que cuanto antes nos visite. Necesito que cuanto antes nos consulte. Nosotros vamos a hacerle una liberación. No hay que mostrarle a la persona porque, vuelvo y le repito, no fue directamente que se lo hicieron a usted. Sí le podemos decir en dónde se contagió.
1: Muy bien.
0: Pero cuando usted nos visite, no se preocupe, con la fecha de su nacimiento, le preparamos una buena aseguranza.
1: Muy bien, voy a tratar de ir en esta semana.
0: Espero haberle servido, ¿no?
1: Gracias, claro que sí.
0: Espero haberle ayudado, espero que estas palabras le hayan servido para salir adelante.
1: Sí, porque ya despejé una duda.
0: Claro que sí, ya despejó su duda.
1: Y ya me explicó más o menos a qué se debe.
0: Perfecto.
1: Y cómo puedo salir.
0: Perfecto. Ese es el trabajo que realizamos y es la idea que tenemos clara en nuestra mente, ¿no? Aclararle la duda a la persona cuando nos llame y cuando nos visite, curarlo.
1: Sí, claro que sí. Bueno, muchas gracias.
0: Bueno, hermano, que esté muy bien.
1: Espero que por ahí nos veamos pronto.
0: Claro que sí, que mi Dios lo bendiga.
1: Gracias.
2: Oyente en línea telefónica, ¿con quién tenemos el gusto?
3: Alma Aguilar.
2: Doña Alma, regáleme su fecha de nacimiento. El ingeniero me dice que usted tiene una consulta para el maestro. Regáleme su fecha de nacimiento.
3: Julio 26, 1985.
2: Julio 26 del 85. Maestro, lo veo en concentración total frente a esta fecha de nacimiento. La energía o la tonalidad de voz de esta mujer, ¿usted qué le puede indicar? Porque usted es el que conoce.
4: Claro que sí, muchas gracias, hermanita. Gracias por la llamada, gracias por consultar. Lo primero que tengo que decirle, que a través del timbre de su voz, siento un gran vacío en su corazón. Cuando estábamos en pandemia, cuando estábamos en el COVID, usted perdió a un ser muy preciado para usted, como era su abuela, ¿verdad?
3: Es correcto.
4: Desde que falleció su abuela falleció lamentablemente por COVID. Desde que falleció su abuela, usted viene sintiéndose triste, viene sintiéndose sola y viene sintiendo un gran vacío en su corazón. ¿Qué pasa en usted? Cuénteme, ¿por qué siente esa tristeza? ¿Faltó de pronto decirle algo a su abuela o le faltó alguna comunicación con ella o de pronto no la pudo ver usted en el tiempo que ella murió?
3: Así es, cuando empezó la pandemia, ella empezó a sentirse mal, desgraciadamente sí la tuvimos que ingresar al hospital, y pues ahí estando en el hospital solamente nos daban información por celular, no nos dejaron ya verla, y pues yo siento ese vacío, porque siento que, como dices, no pude ya verla, ya no pude tener comunicación con ella, ya todo estaba tan restringido que no nos dejaron ya ni siquiera despedirnos de ella, no pude tener ni el contacto ni el medio para por lo menos verla. Entonces sí fue algo que me afectó mucho y siento que hasta la fecha no lo he podido superar, porque pues se fue sin despedirse. Y pues no nada más conmigo, sino con todos, pero pues sí, a mí me afectó mucho porque ella era mi principal apoyo, fue la que siempre estuvo a mi lado. Y pues sí, o sea, siento que desde ahí yo no me he podido recuperar al 100%, me hace falta mucho su apoyo.
2: Frente a esta situación, frente a lo que usted ha vivido y esa falla.

0: alta que usted siente, usted está decidido a llegar a la consulta para que reciba una orientación más a profundidad con el maestro? ¿Está decidido a dar ese paso certero?
1: La verdad es que sí, porque siento que he estado así como que en mi vida no tiene sentido. Entonces, este año he decidido como que ya, ahora sí, necesito buscar algo que me ayude. Entonces, por eso estoy recurriendo a ustedes, porque pues la verdad me siento muy, ya muy desesperada con todo esto que me está pasando. Entonces, yo tengo la fe de que ustedes me van a ayudar. Por eso me acerqué a ustedes.
0: Y tenga la plena seguridad porque pues muchas personas, vea que los testimonios que ustedes escuchan frecuentemente hablan por sí solos, esa es la mejor carta de presentación del manifestar la experiencia que el maestro tiene en el momento de ayudarles. Hay que evitar, maestro, que la depresión, la angustia, la ansiedad,
2: claro que sí,
0: llegue muchas veces a la vida del ser humano, como es lo que le está pasando a esta mujer. Pues qué bueno que ella está tomando la decisión, primero de consultarle su problema y segundo de que va a acudir a la orientación. ¿Es fácil solucionar un problema de estos?
2: Claro que sí, es fácil solucionarlo siempre y cuando usted tenga esa fe con la que me acaba de llamar, con la que se acaba de comunicar conmigo. Primero vamos a hacer una canalización espiritual en nuestro centro espiritual y vamos a hacer una comunicación telepática con su abuela, donde ella se va a comunicar con usted, ella le va a hablar, ella va a hacer algo. Eso lo vamos a hacer en privado en nuestro consultorio, no lo podemos hacer aquí por el teléfono, por la radio, pero lo vamos a hacer en nuestro centro espiritual. Necesito que me lleve 3 veladoras blancas, 3 veladoras rojas y me lleve un listón amarillo. ¿Estamos de acuerdo?
1: Claro que sí.
2: ¿Está preparada para lo que vamos a hacer, para la teletransportación espiritual que vamos a hacer y nos vamos a comunicar con su abuela? ¿Está preparada para eso, hermana?
1: Estoy preparada.
2: Okay,
1: estoy hermana. Preparada y estoy decidida.
2: Está preparada y decidida. ¿Algo más que me quiera preguntar rápidamente antes de finalizar la llamada?
1: Pues más que nada, yo quiero darle las gracias. Ahora sí que estoy en sus manos y pues tengo mucha fe en que ustedes me van a ayudar a salir de todo esto.
2: Claro que sí. Vamos a ayudarla porque esto la tiene usted totalmente desesperada. Gracias. Y la espero pronto en mi centro espiritual.
1: Claro que sí.
2: Hoy estamos con todos ustedes, mis queridos hermanos, mis queridos oyentes. Entramos a sus hogares para saludarles, para desearles lo mejor, brindarles un abrazo a la distancia y decirles que como hijos de nuestro Padre Celestial, hecho hombre que vivió y murió por nosotros, queremos saludarles y les estamos reiterando nuestra invitación para que nos visiten, para que nos consulten personalmente, porque lo que queremos es que usted encuentre en nosotros la tabla de la salvación. Yo quiero ayudarles a solucionar todos sus problemas. Muchos hermanos albergan en sus mentes un sinnúmero de preguntas sobre los mágicos y poderosos alcances de la parapsicología, del mentalismo. Muchos de ustedes nos hacen muchas preguntas. Muchos de ustedes dicen, pero hermano, ¿cómo va a poder usted sacarme adelante? ¿Cómo va a hacer usted para que mi esposo o mi esposa vuelva a ser el mismo de antes? Tengo elementos, fórmulas especiales para lograr que su pareja vuelva a ser como antes. Tengo elementos especiales y quiero que usted me visite porque yo, a través del poder, le doblego su pareja, se lo ligo, se lo regreso y se lo entrego totalmente dominado. Así que si usted está escuchando este programa y quiere que yo le ayude, quiere que yo le entregue, vuelvo y le repito, a su pareja obligado, humillado, arrodillado, haciendo lo que usted quiere, comiendo de su mano, debe comunicarse conmigo ya, apartar la cita y apartar la consulta conmigo. 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Más llamadas en vivo y en directo. Bienvenido, bienvenida. Fecha de nacimiento extramable.
3: 12 de enero del 66.
4: Ha escuchado hablar del Cristo revelador, ¿verdad?
3: Claro que sí.
4: Bueno, mi hermana, 12 de enero del año 66, nacida bajo el signo de Capricornio.
3: Así es.
4: ¿Sí lo sabía o no lo sabía?
3: Sí lo sabía.
4: ¿Por qué viene dando 3 pasos para adelante y 6 para atrás?
3: Exacto.
4: ¿Usted quiere darse cuenta qué es lo que pasa en su vida, hermana? Porque hay mucha incertidumbre. Usted se siente muchas veces sin ganas hasta de vivir.
3: Muy cierto.
4: Pero a veces le dan ganas hasta de cerrar las puertas y salir corriendo y olvidarse de este mundo. Usted muchas veces tiende a sufrir depresión, a sentir un nudo en la garganta, hermana, con ganas de llorar, con ganas de desahogarse. Porque usted muchas veces se siente incomprendida hasta por su propia familia, por las personas que tiene usted a su lado. ¿Es cierto o no, hermana?
3: Muy cierto.
4: Usted es una persona que cree mucho en nuestro Padre Celestial y a Él le vamos a pedir, es por usted, ¿perfecto?
3: De acuerdo.
4: Porque me doy cuenta primero que el dinero no le llega a usted en abundancia y cuando le llega el poco dinero se le vuelve sal y agua.
3: Claro que sí, así es, muy exacto, o sea, es todo es correcto lo que me está diciendo.
4: Pero aparte de lo que le estoy diciendo, quiero invitarla para que usted me visite, hermana, para poderle quitar la venda de los ojos que no le deja ver el camino del éxito. Usted tiene en este momento una venda en los ojos y esa venda no le deja ver a usted ni felicidad, ni armonía, ni paz, ni suerte. Y por eso es que usted muchas veces vive desilusionada de la vida.
3: Sí, así es, así es.
4: Todos nacemos con una estrella y todos nacemos bien, pero la sociedad, la gente mala, la gente envidiosa, las personas malvadas van dañando poco a poco a la gente. Y a usted la dañaron, ¿oyó, hermanita?
3: Ay, Dios, sí.
4: A usted la dañaron, a usted le hicieron un daño, a usted le hicieron un mal y por eso es que usted no sale adelante. Yo le invito a que me consulte.
3: De acuerdo.
4: Me va a visitar, hermanita, yo con mucho gusto le voy a colaborar, tengo los elementos de apoyo, tengo el don de poderle solucionar ese problema y poderla sacar hacia adelante, porque lo suyo no es normal y lo suyo no es natural. ¿Perfecto?
3: De acuerdo.
4: Perfecto.
3: Disculpe una pregunta.
4: Dígame, hermanita.
3: Si tengo ese mal es... ¿De gente conocida?
4: Gente conocida, hermanita, porque lo que le hicieron a usted se lo hicieron una persona a la cual usted conoce. Pero esa persona yo se la voy a mostrar.
3: De acuerdo.
4: Yo se la voy a mostrar. Yo en mi consultorio le voy a mostrar quién es la persona para que usted salga de la duda, ¿sí?
3: Bueno, está bien.
4: Bueno,
3: entonces,
4: hermanita.
3: Entonces, pues lo visitaré.
4: Perfecto.
3: Pues le agradezco muchísimo que me hayan atendido.
4: No, hermana, yo estoy es para eso, para servir, para ayudar, para orientar. Para eso estoy sentado frente a estos micrófonos.
3: Gracias,
4: bueno,
3: gracias,
4: hermanita.
3: En nombre mío y en todos los radioescuchas que pues que nos brindamos la oportunidad de hablar ahí.
4: Bueno, hermanita, que mi Dios me la bendiga.
3: Gracias, igualmente.
4: Bueno.
2: Antes de despedir mi programa, quiero hablarle directamente a usted, que en este momento está escuchando este programa con el corazón lleno de tristeza, sufriendo por un amor que se fue, por una mala racha de suerte o por una preocupación, porque muchas personas viven preocupadas porque la calle se ha vuelto peligrosa y muchos hermanos viven una incertidumbre porque se toman los medicamentos y no hallan y no encuentran ninguna curación definitiva. 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Tengo que despedirme, pero quiero recordarle a usted que está llorando en silencio. Siente que nadie le entiende. Siente que nadie comprende su situación. Escúcheme bien. Cuando el destino lo pone frente a este programa, no es casualidad. Es una señal divina que todavía hay un camino, que todavía existe una solución. A través de las cartas del tarot podemos revelar quién lo está dañando, qué energía está afectando su vida y qué debe hacer para recuperar el amor perdido, la suerte y la tranquilidad y, ante todo, la paz espiritual. Gracias por escucharnos. Bendiciones para todos.
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1: Consentimiento, horóscopos de Durango.
2: Bueno.
1: Solo escuchen.